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0: Es la hora 22:42 minutos.
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3: Es la hora 0:10.
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Muchas gracias.

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1: Es la hora 0:38.
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0: Es la hora 2:56 minutos.
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3: Es la hora 4:15 minutos.
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Muchas gracias.

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1: Es la hora 4:43 minutos.
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Pero todo bien, todo legal, señores. Buen día por la mañana y viva, pero viva la patria. Claro, efectivamente, no soy el Negro Suárez. El Negro Suárez que está de gira artística, así que afortunadamente la debe estar pasando bomba. Nosotros también, porque lo vamos a estar reemplazando solamente hasta la hora 12 y espero estar a la altura de la cosa. Mi nombre es Alfredo Cieres. El Negro Suárez siempre les dice que es por acá. Y por acá vamos a estar un rato hasta la hora 10 y después vamos a seguir nosotros hasta la hora 12. Así que hoy tenemos una larga función por este week. Dale. Buen día por la mañana. Todo bien, todo legal. Aquí estamos acomodándonos. Viendo de qué nos disfrazamos en esta coyuntura. Una mañana muy iluminada, pero nublada. Que eso no quiere decir que pierda brillo, por lo menos aquí en la serranía de la provincia de Córdoba, en Córdoba capital lo mismo. Qué manera de tener nubes, ¿no?, en toda la República Argentina. Ya actualizamos los datos del tiempo, pero no afloja esto de estar así, el sol ahí agazapado detrás de las nubes. Conozco de gente que ha viajado los fines de semana buscando con el pronóstico en mano, che, ¿dónde hay sol para viajar, viste? Y bueno, hay que hacer muchos kilómetros en esta Argentina para encontrarlo a pleno un día entero. En la ciudad autónoma de Buenos Aires, ahí estamos en la Güemes, AM 1050. La temperatura actual es de 10 grados 2 décimas, dice el servicio meteorológico. Actualizamos, ahí está, la humedad 90%, la presión 1012.6 hectopascales, la gran ciudad se despierta. Dice que está despejado, por lo menos así me lo indica por cuá. La presión 1012.6 hectopascales y el viento sopla del sector oeste a 4 kilómetros. Si achinás los ojos, la visibilidad es posible hasta los 10 kilómetros. La máxima prevista en la gran ciudad, 20 grados.

0: Por aquí, por estas latitudes, la temperatura en la provincia de Córdoba, según la región, aquí en la zona centro donde estamos ubicados, es de 10 grados, 4 décimas. Hay un alerta amarillo por tormentas para esta región. 10 grados 4, está parcialmente o ligeramente nublado, la humedad 68%, del oeste también sopla el viento a 4 kilómetros y el cielo está donde los dejamos ayer, en el mismo lugar, arriba. La máxima prevista para hoy, 24 grados. Estamos en el 11-59-43-6804, es por acá. Hasta la hora 10, el programa que conduce el Negro Suárez. Claro que se dieron cuenta, no está la voz cavernosa del Negro, está el aflautado mío. Pero lo vamos a acompañar con un poco de la actualité, la música y un poco de valeriana, ¿no? Algo para tomarlo con calma. En serio, hay que tomarlo con calma porque esto es un tránsito. Miren, hablaba hace un tiempo con el Chiche Hellblum. Me tocó trabajar bastante con el Chiche, tipo que admiré, muchísimo lo admiré, Chiche Hellblum. Y te decía cuando te tiraba la bronca, viste, cuando venía floja la producción o... Y después, bueno, al margen de eso, del laburo, ¿no? Que es el show que montaba alrededor, que muchos no querían laburar. ¡No! Si el viejo se enoja. No, es el personaje que cree el Chiche. Yo le decía a los chicos en la producción, hay que tomarlo con calma. Y te divertías mucho con Chiche. Y si no aprendías a hacer esa otra forma de periodismo, como he comentado en otros medios, desde ayer, desde que nos enteramos del fallecimiento, si no aprendiste con Chiche, no tenés que estar en este rubro, ¿no? Porque hay que aprender también de cada uno de los... de los importantes comunicadores que ha tenido la República Argentina. Que puede estar a favor o puede estar en contra, son dos mangos aparte, esas son otras historias. Que ideológicamente no sintoniza con vos, que está parado en las postrimerías ideológica tuya, que no juega para aquel, que juega para el otro. Pero hacen cada uno con su estilo periodismo, cada uno con su estilo. Sí, serán algunos garpados, otros ensobrados, como dice este otro, no importa. No calienta, pero son formas que uno tiene que sacar lo mejor de ahí para ir creciendo. O lo peor, si querés, también para ir decreciendo si querés estar en el otro lado. Pero bueno, y el Chiche te decía esto, y hablando de cosas, filosofando con dos mangos, ¿no? Filosofía de dos pesos. Che, se va, dice, ¿cómo se pasa? Te decía. La misma vida. ¿Y cómo se te pasa? ¿Y cómo? Siempre decís, ¿cómo se te pasa? Sí, ¿cómo se te pasa? Claro. ¿Y cómo se te pasa? Porque pero ¿en qué lo notas? Y tenés menos pelo, me dice. Yo te conocía, parecía, dice, tío Cosa. Claro, qué manera de tener pelo y qué manera de perderlo también. No tengo fotos con Chiche Hellblum, pero si una vez en un estudio laburando... Claro, tenía, parecía pelo, tío Cosa, tenía pelo largo, hasta la cintura y qué sé yo, parecía un rockstar. Y él evaluaba eso, el paso del año, y según y conforme se me iba cayendo el pelo. Bueno, vamos. La segunda vez no supe. Y la otra cosa que decíamos siempre, hay que pasarla bien. Y eso es lo importante. Eso es lo importante, pasarla bien, juntarse con la gente que a uno le gusta, como dice la canción, con la gente que me gusta, ¿viste? De los gallegos. Bueno, hay que hacer eso, pasarla de la mejor manera posible, tomarlo con calma, esto es un tránsito, de la misma forma que Chiche pasó a ser una efeméride, cualquiera de nosotros en cualquier momento también. Y todo el tiempo que estuvimos enojados con alguien o enojados, todo ese tiempo que estuvimos enojados, bueno, es tiempo que perdimos de ser felices. Así que bueno, aleluya, brother. Este es el Club 700. Ya sé todo de... Mi nombre es Alfredo Cieres, para las chicas Gladiolo. El gallego, el Freddy. No conozco ni un detalle. Son malos intencionados que me han puesto Gladiolo. No pasa nada. Hoy estaremos acompañándolos hasta allá, hasta la hora 10. En realidad yo estoy hasta las 12. En San Luis la temperatura actual es de 9 grados 9 décimas. Después me pasan la lista bien de todos los de todos los medios que repican al negro en la mañana. En San Luis estamos 9 grados 9 décimas, parcialmente nublado. La humedad 56%, la presión 931, el viento sopla hectopascales, el viento sopla también ahí del noreste a 8 kilómetros, ahí por la zona del volcán. Catalina que nos escribe, ¿qué haces esta hora? Bueno, pero claro, oyente del negro, y bueno, acá estamos. Catalina que está en La Rioja, capital, que dice, está hermosísimo, dice, a vos que te gusta esa zona preco, San Agasta, cómo me gusta San Agasta. Bueno, ella está en el camino de San Agasta, en La Rioja, bueno, 16 grados a esta hora.
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0: En Santa Fe la actual es de 7 grados, 9 décimas, ¿qué dice? ¿Qué haces, cordobés, guitarrero y cantor? Dice, en Santa Fe, Héctor, ahí está en Santa Fe, fíjate. ¿Qué haces a esta hora? Y le estamos robando un cacho el espacio, nada, no, le estamos cubriendo al negro. Son oyentes del negro estos. Los tacheros en Santa Fe, ahí, en esa esquina, en ese carrito. ¿Y qué hacen ustedes ahí a esta hora que tenían que estar laburando? A ver la foto. Ah, hay dos, tres. Hay. Ah, para las 10 de la mañana, 10 y media más o menos cuando me escriben, suele haber como una barra ahí que está tomando el cafecito con un criollito, una tortillita, una rasqueta. ¿Cómo le dicen en definitiva en Santa Fe? ¿Un criollito? Yo me acabo de tomar este feca de acá de la máquina. ¡Qué porquería! Bueno, Santa Fe 7 grados 9, dijimos. 7 grados 9. Estamos en la Argentina, nuestro continente latinoamericoya, como digo siempre. Una felicidad de poder estar acá, ¿no? Y felices y contentos de poder decir cada día, buen día por la mañana, boludo, en serio. ¿Sacaste el marote? ¿Sacaste el marulo por la ventana y te fijaste? Sí, el sol va a estar en el mismo lugar porque es de todos. El cielo lo tenés ahí arriba. Date esa posibilidad de poder decir buen día por la mañana. Date esa posibilidad.
1: La felicidad.
0: Bueno, ¿qué más? Día Mundial de la Prevención del Suicidio. Día del Terapista Ocupacional en la Argentina. Tenemos unos cuantos amigos, Cristina, Elba, Elvita y ¿quién más? Oyentes de este espacio. La Loli. Hola Loli, ¿cómo está? Levantó la mano, Loli. 314-936, el mensajero para acá, para esta parte del continente. 3547-314-936. Y los que escuchan por la web, es AM1050. Allí están en el 11-59-43-6804. ¿Cómo puedo arrancarte este dolor?

0: 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Y en la gran ciudad estamos ahí, en AM 1050, la Güemes, el dial que te invita a pensar negro. Dale, ¿qué va a hacer? ¿Qué dice por Juan?
1: Hola, buenos días.
0: Buen día.
1: ¿Cómo les va, amigos?
0: Bien.
1: ¿Es
0: bien.
1: Por acá?
0: Es por acá.
1: ¿Cómo están? Uh-huh. Bueno, yo soy una oyente de acá de Cava. Uh-huh. Los escucho, los sigo todos los días. ¿Quiere que le diga algo, señor locutor? Ayer
0: sí.
1: Se lo extrañó en la radio, ¿eh? Pero bueno, pusieron buena música.
0: Claro.
1: Bueno,
0: están hablando
1: para desearles que tengan un excelente día. Promete un día hermoso en Buenos Aires, casi uh-huh. 20 grados.
0: Mira.
1: Bien primaveral.
0: Sí,
1: sí. Sí. Bueno, espero que sea una jornada excelente para todos ustedes y especial para nuestro conductor, que no sé por dónde anda.
0: De gira artística.
1: Es por acá, señor conductor, ¿dónde está yendo?
0: Ah, está de gira artística el tipo. Firmando autógrafos y toda esa cosa. Con los mensajes de la oyente, que bueno, a la oyente le voy a decir que nosotros somos también oyentes de los oyentes, porque los que escuchamos la radio también escuchamos a los oyentes, y la escucho cada mañana a la señora cuando la saluda al negro Suárez, con todos los augurios. Dice, buen día, vendedor, saludos desde Trapiche, soy Juan Carlos. Hola, Juan Carlos, ¿cómo te va, viejo? ¿Todo bien? Nancy de Avellaneda, ¿cómo estás, cordobés? Y aquí estamos, cruzando el puente Avellaneda, escuchando tu radio. Sigo tus éxitos de cuando estabas con Marcelo Simón, con Marcelo Simón en Radio Provincia. Ay, con Marcelo Simón, qué programa que hacía Marcelo Simón. Bueno, gracias. Jessica de La Rioja. Iluminadísimo por aquí. Gracias por la música temprano, gracias, aquí estamos. Bueno, dejen, vamos arrancando, dale. ¿Qué más como importante a esta hora? Ya nos vamos a meter en el fango. Déjame un ratito que después nos ponemos en modo 4x4. Pero por ahora, déjame repasar las efemérides. El negro tiene a la mañana un asistente de producción que le tira toda la efeméride. Es re canchero, acá la tenemos que buscar nosotros. Yo haría programas especiales, siempre digo, a mí me encantan las efemérides. Me gusta mucho la historia, doy clases de historia y comunicación. Bueno, y claro, y siempre le digo a los chicos, en las escuelas con orientación en comunicación o en la universidad, que la efeméride te sirve para hacer un programa. Con las efemérides te sirve un especial. Y siempre he hecho programas y me he detenido con las efemérides porque podés hacer especiales de los especiales, ¿no? Porque contás historia, la podés contar en otro formato. Y a los oyentes que habitualmente no me escuchan, pero que en la mañana, por ejemplo, cuando estoy, están desayunando muchos pibes que van a la escuela, están en secundario, qué sé, sobre todo los que van el turno tarde. Y tengo ahí a la mañana prácticamente la obligación que empiezan a desayunar esto. Loco, ¿qué hora de desayunar eso a las 11 de la mañana? Pero bueno. Y tienen ahí a la madre a las cachetadas, viste, que se están terminando de despertar porque están desayunando, porque para que hagan la tarea, porque después se pican para el cole, y van escuchando las efemérides. Y ha generado esto durante 20 años de estar haciendo el espacio en esos horarios, un hábito. Entonces esperan la efeméride y discuten sobre la efeméride y lo llevan como tema en la escuela. Hay un par de escuelas aquí en la provincia donde tienen grabadas el segmento en la mañana de las efemérides. Mira, lo graban y después lo reproducen como, como tema en la clase. Cuando por ahí me escribe la, la seño, si es el primario, o el profe del secundario, me dice, che, viene el martes, qué sé yo, hoy el, es el, qué sé yo, no sé, hoy se coloca en 1586, se coloca en el centro de la Plaza de San Pedro, en el Vaticano, un obelisco originario de Egipto. Hay una historia con eso, ¿la podés contar? Sí, la contamos, sí, me encanta. Bueno, así que contamos eso y sirve de, este, de motivo para la discusión en clase, en las clases que se ocupan de estas cuestiones, ¿no? Bueno. ¿Qué más? Bueno, muere Ugo Foscolo, poeta y novelista italiano, del que hemos dado cuenta en reiteradas ocasiones. Y eso en 1827. Y en 1833, Juan José Paso también muere, que fue el secretario de la primera junta de gobierno. ¿Qué más? Un amigo de la casa, del que también hemos dado cuenta, Elías Owen, patenta su máquina de coser en 1846, el tipo, ¿no? Bueno, ¿qué más? ...8.25 en la República, dale. Dije 8, dije bien 8.25, dije. Sí, claramente, dale, vamos. La bellísima Nelly Omar nacía en un día como hoy en 1911, actriz y cantante argentina. Bella Nelly Omar. Hoy se recuerda la muerte de 16 espectadores en 1961 y el piloto Berger de Trips en este siniestro que ocurrió en el circuito de Monza, Italia, que están las imágenes. Qué tremendo que fue eso, ¿no?

En 1990, el príncipe Felipe Borbón, heredero de la corona española, comienza en Buenos Aires su primera visita oficial a Iberoamérica. Recuerdo que nos instruyeron, porque nos habían acreditado, los periodistas que estábamos acreditados para hacer la cobertura de la visita de Felipillo, de Borbón. Bueno, te decía, tuvimos a un tipo que era de ceremonial y protocolo del gobierno español, del entorno. Bueno, que tú no le tienes que extender la mano hasta que él no te extienda la mano, y que tú no le tienes que... ¿Pero qué te pasa, Leo? ¿Quién él? Bueno, fue una discusión, ¿viste? Porque si yo no le voy a dar la mano, si me quiere dar la mano, me dará la mano, qué sé yo. Bueno, fue toda una historia, y estábamos discutiendo con unos cuantos colegas, estábamos en Buenos Aires. Bueno, y llegó el caso, llegó a Buenos Aires, toda la historieta, bueno, muy poco contacto, era más que nada de carácter institucional y toda la cosa. Y después cuando vino fue para Córdoba, que ahí nos trepamos todos en el avión, nos vinimos para Córdoba, que vino a recorrer la manzana jesuítica, estuvo en la Universidad Nacional de Córdoba. Y claro, y venía ingresando acá al rectorado, fue o en la Facultad de Derecho, no recuerdo. Estábamos ahí con el Orlando Campo, recuerdo, de Telam y otros colegas más. Bueno, y el flaco vende y pasa por el lado nuestro. Por el lado nuestro. Y estábamos tomando un feca de vasito de plástico, ¿viste? Porque el aguante, ¿viste? Había que aguantar toda la cosa. Y habla, y fumando un pucho, y que yo, oh, sí, ustedes lo de Talleres, sí, no, ustedes lo de Boca, sí, porque ustedes de Belgrano, que sí. Pasó el flaco y pide, claro, no vimos que venía, pero tampoco nos avisaron. Era como que iba de un lugar a otro, pero que estaba fuera del recorrido, y claro, nos dimos vuelta y todos tenemos la tacita. Entonces el tipo estira la mano para saludar y le di un café, y le di el café. Me agarra la tacita de café, pues que no gusta ahora. Bueno, no lo tomé, déjalo. Dale, pasa flaco. Pero pasa flaco, y no nos habíamos dado cuenta que era el Felipe, y todos nos miraban. No, ¿cómo le va a decir flaco? ¿Qué sé yo quién era? Pero estábamos distraídos. Y nos dijo, el príncipe, boludo. Tanto preparado el protocolo y qué sé yo. Cuando estiró la mano pensó que pedía café. Le dimos la tacita de café. Dale, pasá, flaco, ¿viste? Porque nosotros queremos ver cuándo era que venía toda la comitiva, y el flaco este, que era Felipe, que mide como 4 metros de alto, era el que... Era Felipe, que lo tenemos ahí, bueno, ahí viene el ser. Pero, hombre, que tienes que esperar que él... Pero sí, dale, pasá, vos también. ¿Qué más, señores? Estamos en donde, en el 11-59-43-68-04. Ya terminamos con las efemérides, nos metemos un poquito en el barro. Muere en el 2018 Carlos Garaycochea, bueno, gigantesco del humor gráfico, escritor, guionista, bueno, y artista plástico argentino. Carlos, qué gigante.

Saludos de Fernando, de Domínico, Ricardo, de Juana Colslay. ¿Qué más? Saludos del colega Rubén desde Ciudadela. O sea, Rubén en Ciudadela. Oh, hace rato que no paso por Ciudadela. Tengo unos amigos ahí. Unos vinos me he tomado ahí en Ciudadela. ¿Por qué te repartía, Beno? Tengo un amigo que reparte. Y trae unos vinos. Wow. Y Francisco de Fray Luis Beltrán en Mendoza, dale. Hablando de vino. Espero que se traiga un vino el negro. Un amigo tiene una finquita en Mendoza, que una finca chiquita, y bueno, nos habíamos asociado en esa finquita hace años, y sacábamos un vino, sacábamos, con suerte sacábamos 100 botellas, una finquita chiquita, una finquita familiar, 100 botellas, un borgoñón, así viste que para sacarlo le tenés que pegar en el culo a la botella, si no, no sabés qué vino, qué lindo que salía. No lo hacíamos con carácter comercial, era para los amigos, qué amigos. 100 botellas de vino, si no te la chupé en un año. Así que era esa pregunta. Qué lindo. Bueno, pasó una manga de piedra. Ah. No quedó un sarmiento, ¿viste? Qué manera. Pero, ¿viste? Cuando la cascoteas a las plantas, ¿viste? Después viene así más. Y sacamos otra muy buena producción. Muy, muy buena producción. Llegamos a 120 botellas. Pero el sabor de esa. ¡Ah, qué vinazo! Y después cometimos el error con el paso del tiempo, porque había que atenderle. O viajaba él o viajaba yo. Y me entero que un día me dice: che, le digo, negro, tenés que viajar a vos, le digo, para hacerte cargo, le digo, porque viene ahora. ¿Querés que vaya? No, no va a hacer falta, me dice, porque la vendí. ¿Cómo que la vendiste? Asesino, le digo, la vendí. ¿Cómo vendí? Sí, la vendí a la finquita. Si no, lo podemos matar. O sea que nos repartimos la guita. Quedamos como chancho amigo, lo mismo. No me preguntó nunca, viste, pero. Lo que sí, cada vez que pasamos por ahí, esta señora que la compró a la finca es una salteña. Bueno, siguen produciendo ese vinito también para consumo propio. Siempre tenemos algún par de botellitas, un par, dos. Ahí Alejandro Zacarías, el productor estrella, como dice el Negro Suárez, ahí hizo toda ahí la producción. El Día Mundial para la Prevención de Suicidio se conmemora cada 10 de septiembre para generar conciencia sobre la salud mental y la prevención de conductas suicidas. Sí, es conmemoración, claramente. Y el terapista ocupacional recuerda el primer congreso de la especialidad realizado en La Rioja en 1985, Día de la Etiología Nacional, instituido en honor al nacimiento del naturista Raúl Adolfo Ringelet, creación del naturalista Rodolfo Ringelet. Bueno, y que dice por acá, creación de la provincia de Corrientes, 1814, el director supremo Gervasio Antonio de Posada decretó la fundación de aquella provincia.

Marce dice, ¿tenés algo del Richie Valens para matizar después en la mañana? Tenemos de todo acá. Somos tenedores. Ponemos de todo, por eso nos dicen los ponedores. No, este no es el Richie Valens. Este canta la bamba, pero no, este es el actor que hacía de Richie Valens. Eso va dentro de un rato. En Mendoza, Milagro Vázquez dice, saludos a Milagro Vázquez, productora de Mendoza. Tony Mendocino dice, Mendocino de Cepa, saludo cordobés. ¿Qué haces, Tony? ¿Qué haces a esta hora, Tony? ¿Qué hacen a esta hora? ¿Un mate? ¿Un feca? ¿Un café con leche? ¿Un yerbiao? Acá está fresco esta mañana. Tempranito, salí. Saqué la cabeza por la ventana y dije, ¡viva la patria! En camiseta maya. Con la toalla en el cuello. Con el espejito abajo el brazo, lo colgué ahí en el mimbre, viste, tengo un mimbre en el patio donde me afeito cada mañana. Llevé la palangana enlosada. Debajo tengo una mesita. Agua fresca del aljibe. También lo saqué del balde con la jarra enlosada. Y se... así era. ¡Ah! ¡Ah! Para bailar la bamba. ¡Viva la patria! Mirando para el naciente. Agarré el jabón federal, le pasé la brochita por arriba, hice espuma y a la jeta. ¡Esa! ¡Ahí va! ¡Espuma! ¡Esa! Y la vecina del edificio del frente te mira, viste, se asoma, y ahí está el loco. Mira. ¡Oh, anda, vecina! Y empiezan a entrar los calzones a la mañana, viste, porque viste, cuelgan los calzones a la noche para que no los vean de día, ¿eh? Pero a la mañana... Hay un tema, tiene que empezar a levantar los calzones porque el viento empieza a borrar los calzones y me caen todos los calzones en el patio. Y yo le diré, buen día, vecina. Y te hace con la cabeza sube y baja así. Y se esconden rápido. Les da vergüenza tener un vecino así, jetón. Pero ella está en el tercer piso y mira para abajo y da el patio. Un poquito de agua en las axilas, así. Agarra la Solinger, la navajita, le hace así a los cachetes, me gira, primero una, después la otra, así es. Con el rollo de papel higiénico cerca, viste, porque hay siempre algún tajito, viste, te mete, viste. No soy bueno, tan bueno con la Solinger. Tengo otra que es marca Arbolito, pero esa capaz de, soy capaz de degollarme con esa, así que ando con más cuidado. Y ahí está, la asiento, sí, le pego una sentada. Jorge me dice la sentada, sí, la una sentadita, afeitada, el mate ahí al lado, viene el quinto B, tengo un quinto B, el quinto B ese que se me manda en la ventana, tengo un quinto B que se me manda por la ventana y se pone en el, las nenas mías se ríen. Se pone ahí en el monitor de la compu, de la lato. Y es re cara dura, ¿viste? Se ha criado de chico así que viene y se queda ahí el quinto B. Y por ahí se te sube al hombro y anda. Y antes de salir, ¿viste? Tenés que andar viendo que no te haya cagado, ¿viste? Porque viene.

Ya nos metemos en el fango. ¿Qué dice por acá? Agua dulce, agua salá. Pero eso es de Julio Iglesias, Agosto Capillita. Agua dulce, agua salá es de Agosto Capillita, más conocido como Julio Iglesias.

El agua dulce, agua salada, agosto que pillita. Bueno, quiero arrancar, pero tengo un mensaje, dice... Dice, buen día, dice, qué susto, después de Aurora, porque acá en la en nuestra radio, en Century Radio, tenemos Aurora todos los días a las 8 de la mañana en punto, y el himno a las 12 en punto, ¿no? Entonces, fíjese el detalle, ¿no? Acá, cuando van a las escuelas, por lo menos en el área de cobertura de nuestra radio o de las radios que repiten nuestra señal, me comentan los padres a la mañana, vienen escuchando, ahí es donde se empiezan a preocupar, porque arrancó Aurora, cagamos, dice, llegamos tarde, ¿viste? Porque todos llegan a la escuela tarde, vienen jugados. Como prácticamente se está utilizando muy poco el transporte escolar, yo creo que es tremenda la cantidad de padres que llevan a los chicos a la escuela en auto, moto, en todo medio de transporte que se le ocurre. Bueno, pero muy poco transporte escolar. Acá se da este fenómeno de que muy, muy poco transporte escolar. Pero tampoco no camina el loco, ¿eh? Yo recuerdo me hacían caminar 12 cuadras. 12 cuadras, la que era más cerca para ir a la escuela, ni hablar de cuando vivía en el campo. Caminaba, boludo, más que Kung Fu para llegar a la escuela. Bueno, ahora si no los llevan en el auto a la escuela, los chicos los dejan en la puerta. Che, ¿dónde vivís? A 4 cuadras del cole. O vienen en la moto con el racimo, parece un racimo de chupetines con los chicos en la 110. A riesgo, ¿por qué vienen con los chicos así en la moto? ¿Por qué? ¿Por qué el riesgo? Poner en riesgo algo que tanto querés, que son tus hijos. Pero bueno, no me quiero meter de nuevo en esa discusión porque terminamos mal. Pero claro, vienen escuchando a Aurora. Vienen escuchando la radio, claro, y cuando arranca Aurora ya empiezan las caras. ¡Llegamos tarde! Bueno, y acá me dice, buen día, qué susto. Después de Aurora, esa voz que me indica las 10 de la... Claro. Las 10 de la mañana. No, ¿qué pasó? Dice, pensé que me había dormido, dice. No. Claro, porque... Recién a las 10 nos enganchan a nosotros. No asociaron a Aurora con mi voz, es decir, a Aurora con la voz del negro. Porque pasa Aurora y arranca el negro Suárez. Bueno, saludo Freddy, felicitaciones. Tomo café, dice, callejeando y escuchándote. Qué linda música, loco. Bueno, gracias, el Rildo, gracias.

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1: Juanes, a Dios le pido el mismo tiempo que tiene la camisa negra y todas esas cosas. Sí, bueno, pobre. Bueno, poquito de DC, DC, dale que me voy. Che, no es musical esto, tengo que arrancarme también. ¡Dale!

Bueno, señores, aquí vamos. Hay un poquito de ACDC para matizar y para cumplir con la oyente. Bueno, gracias Federico de Belgrano. Raúl en Santa Fe, ¿qué haces, cordobés? Acá estamos escuchándote en el taxi. Bueno, Raúl, con la aplicación que nos escuchan. Mirta de Vicente López. Me causa gracia eso que decís, cordobés, del Agosto Capillita. Agosto Capillita, le decimos con mucho cariño a Julio Iglesias. Sí, está duro, señores, está durísimo, durísimo, durísimo, durísimo. Pero ya le vamos a buscar la vuelta, señores. 314-936 es el mensajero. Es por acá el programa del Negro Suárez, que creo que antes de las 10 de la mañana nos echa de acá, pero bueno. 11-59-43-6804 en Buenos Aires es el mensajero. Está duro. Duro, duro, duro. ¿Quién tiene un duro?

Pablo Abraira, ¿quién tiene un duro? Dale. Nuestro querido Sergio. Que para cada cumpleaños lo tenemos invitado en la radio cada 16 de marzo. Qué buena onda esto de invitarme cada cumpleaños, decía Sergio. Qué lindo. Y mirá cómo se fue. Bueno, dale.

Bueno, ahí veo toda la producción, Martín Antonio. Artísticamente llamado Mark Anthony. Pero, mirá vos. Patricia dice, hoy ni laburás, dice, ¿no? No, pero ¿quién no me va a hacer? No, ¿qué te crees que es esto? ¿Qué te crees que es fácil tratar de resolver todo al toque musical? Bueno, wow. Bueno, para este jueves 10 de septiembre hay un eje claro, ¿no? El eje claro de por dónde están pasando los temas: bolsillo, educación, Malvinas. Y una guerra que empieza a meterse en la economía mundial, ¿no? Así que más o menos por ahí, entre otros, ¿no? La deuda que llegó al Congreso cuando el problema privado se convierte en problema político es interesante, ¿no? Ayer la oposición logró imponer en diputados un cronograma para tratar endeudamiento y morosidad de las familias. Lo interesante políticamente es que la Libertad Avanza terminó dando quórum y acompañando el esquema, aunque, bueno, procurando que los proyectos no impliquen costo fiscal. Bueno, durante meses nos explicaron que la macroeconomía estaba ordenándose. Ahora el Congreso empieza a discutir cómo ordenar a las familias que quedaron endeudadas para atravesar ese ordenamiento. Digamos, ¿la morosidad es un problema financiero de las familias o empieza a ser el síntoma social de un modelo económico? Bueno, hoy nos vamos a meter un poco en ese tema. Bueno, ¿qué más? El tema Malvinas, que sigue creciendo. El gobierno anunció ahí nuevas medidas penales contra empresas vinculadas con actividades hidrocarburíferas en la plataforma continental. Y ya amplió sanciones hacia accionistas y estructuras relacionadas con compañías que operan alrededor de las islas. Bueno, y aparece hoy también otra derivación, ahí chequeando la información. El oficialismo analiza incorporar la pesca ilegal al proyecto de soberanía por Malvinas. ¿Viste? Están viendo cosas que estaban hace rato reclamándose. Ahora, en lo que es la plataforma, nuestra plataforma continental, la depredación que hacen es fantástica, ¿no? Es increíble ver los buques. Pero es que no se trata solamente de que te entre un buque inglés y que te tiró la red. Franceses, españoles, de Taiwán, chinos, tiran las redes de fondo y levantan, reciben tierra de escombro, ¿viste? Depredan. Bueno, en el caso de China o de los países que fueron, están bancados por ellos, saben que están bancados por ellos, están subsidiados. Yo les pediría que analicen el tema, están subsidiados. Hay que darle morfar a China. Bueno, y depredan. Bueno, por eso también el laburo de prefectura. Claro, para tremenda cantidad de kilómetros, los tipos cuando vean que viene el barquito de prefectura se levantan, ancla, ¿viste? O se corren un poco por el costado, acá estoy al borde. Pasa y se mandan de nuevo. No alcanza para cubrir tanto. No me quiero meter en el terreno de una discusión que hemos generado en algún momento con el ARA San Juan. Una de las actividades que realizaba también el ARA era, bueno, cada vez que emergían o se ponían en modo snorkel, che, mirá, le avisaba a prefectura, acá hay un barco que se te ha colado, venían, salían y demás. Bueno, no quiero avanzar más sobre ese tema, por consecuencias que hubo después. Pero la tarea de prefectura es tremenda, ¿no? Porque de punta a punta. Claro, es gigantesco para cubrir todo eso. Pero, está. A mí me tocó sobrevolar una vez esa zona. Y realmente es increíble ver, parece una ciudad de noche eso. Bueno, hay imágenes también que muestran eso de noche. La cantidad de barcos que está levantado. Bueno, vamos.

0: Bueno, en el tema Malvinas ahí nos vamos a meter un poquito en el fango porque la respuesta británica es lo que me llamó la atención, estuve leyendo un poco. La respuesta británica a este renovado reclamo del gobierno de Carlos Saúl Milei por las Malvinas, la respuesta británica fue muy firme y ayer, si se quiere, subió un escalón con intención de marcar bien la cancha en esta intervención directa al primer ministro británico Andy Burnham ahí en la Cámara de los Lores. Y uno cuando lo ve en el finito al tema, Milei dice que cambió el viento con el tema Malvinas. ¿Sabe lo que dice en Londres? Londres responde que no piensa mover la bandera por más que haya cambiado el viento. Hay algo curioso con esto de los vientos de la política internacional. Uno puede sentir que soplan a favor, pero conviene mirar si del otro lado hay alguien o alguien está cerrando la ventana, digo, por si está soplando a favor. Javier Milei dijo que en el mundo corren vientos de cambio, un tema de Scorpion, dicho sea el paso, vientos de cambio favorables al reclamo argentino por Malvinas. Y no es una frase salida de la nada, ¿no? Porque Donald Trump empezó a poner en duda certezas que parecían eternas en la relación entre Estados Unidos y Gran Bretaña. Washington dejó flotando esta posibilidad de revisar posiciones. Y la Argentina vio ahí una oportunidad. Bueno, perfecto hasta ahí. En geopolítica, cuando aparece una grieta, bueno, se intenta entrar por ella. El problema es confundir una grieta diplomática con una puerta abierta. Y ahí es donde está el problema. Porque Londres escuchó de los vientos favorables, miró hacia el Atlántico Sur y respondió más o menos así. Muy lindo el pronóstico meteorológico, Javier, le dijo. Pero la bandera no la movemos. Primero dijeron que su compromiso con las islas era absoluto e inquebrantable. Y después dijeron que no había ninguna duda sobre la soberanía británica. Y ahora el propio primer ministro británico, este muchacho Andy Burnham, como te decía recién, subió otro escalón. Y arriba de ese escalón dijo, mírame las medias, les dijo a los de acá, sobre todo a Milei, y dijo que serán implacables en la defensa de la voluntad de los isleños de seguir siendo británicos. Eso lo digo textual porque fue lo que dijo el tipo. Lo estoy leyendo acá, está en inglés, dice, en la defensa de la voluntad de los isleños de seguir siendo británicos. Es decir, Milei habla de cambio, Londres habla de continuidad. Milei observa una oportunidad histórica, Gran Bretaña responde que no hay nada que discutir. Y aquí es donde, estimados compañeros libertarios correligionarios de la primera y segunda hora, aparece el verdadero problema. Porque la Argentina y el Reino Unido ni siquiera están discutiendo sobre la misma mesa. ¿Cachai lo que te quiero decir con esto, no? Ni siquiera están discutiendo en la misma mesa. Buenos Aires dice que hay una disputa de soberanía pendiente. Londres responde, autodeterminación de los isleños. Y Argentina sostiene que se trata de una población implantada y que por lo tanto ese argumento no resuelve la cuestión de soberanía. Del otro lado, en Gran Bretaña, levantan el referéndum del 2013 y contestan ellos diciendo ellos quieren seguir siendo británicos por los isleños. Uno habla de territorio, el otro habla de habitantes. Uno pide negociación bilateral, me va siguiendo, ¿no? El otro responde que no, que no hay soberanía para negociar. ¿Soberanía qué negociar en realidad? Y es interesante porque mientras discutimos discutimos el diccionario diplomático, si quieren, ocurre algo bastante menos abstracto. Es que ahí hay petróleo. Argentina amenaza con sancionar a estas empresas que exploten recursos sin autorización argentina. Y Londres responde que los isleños tienen derecho a explotar esos recursos. Y ahí se acabó todo el romanticismo o toda la poesía, si quieren. Porque cuando debajo del mar aparecen hidrocarburos, los discursos sobre principios internacionales suelen empezar a venir acompañados de contratos, empresas, plataformas y millones de dólares. Entonces, sí, quizás Milei tenga razón en una cosa. El mundo está cambiando. Estados Unidos está revisando las alianzas. Trump está dispuesto a discutir relaciones que durante décadas parecían intocables. Gran Bretaña tiene nuevos problemas estratégicos. El Atlántico Sur, ahí en el medio de todo este ruido y todo lo enunciado, vuelve a ganar importancia y la Antártida parece cada vez más cerca del tablero geopolítico del futuro. Todo eso puede representar una oportunidad para la Argentina, pero una oportunidad internacional no es una victoria diplomática. Es mucho menos, y mucho menos, lo digo en serio, mucho menos una recuperación territorial. Porque para recuperar Malvinas no alcanza con que el muñeco Trump se enoje con Londres. Con eso no alcanza. No alcanza con una cadena nacional tampoco. Y no alcanza con endurecer el discurso. Y tampoco alcanza con discutir cada... no discutir, sino con descubrir cada algunos años que las Islas Malvinas son argentinas. Hace falta algo bastante menos espectacular y mucho más difícil, una política de Estado sostenida durante décadas, que implica diplomacia, defensa, presencia en el Atlántico Sur, desarrollo de Tierra del Fuego, capacidad científica, algo que hemos hablado por acá, infraestructura antártica, economía, prestigio internacional, todo de lo que estamos careciendo. Porque la soberanía no se construye solamente diciendo que un territorio nos pertenece. Se construye convirtiendo al país que lo reclama en un país al que el mundo necesita escuchar. Así que cuidado con los vientos, porque pueden estar cambiando, pero Londres acaba de avisar que piensa resistir la tormenta, negro. Y después de más de 40 años deberíamos haber aprendido algo. Malvinas no necesita un gobierno que descubra una causa nacional, y menos que lo utilice con fines electorales, menos. Necesita un Estado que nunca vuelva a olvidarla, que nunca vuelva a olvidar a Malvinas y que no la utilice en términos electorales. Y acá cuando cambia el viento, no miramos solamente para dónde flamea la bandera, también hay que preguntarse quién tiene la mano puesta en el mástil, ¿no? Bueno, dale, vamos. Estamos en el 314-936, es el mensajero de la casa en Buenos Aires, 1159-436804, 9 de la mañana, 8 minutos en la República Latinoamericana. Dale.
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Bueno, la agenda del gobernador Axel Kicillof a la hora 10 junto al intendente Gastón Granados inaugurará la subcomisaría Cuatro Bocas de Tristán Suárez. A la hora 10:45 se inaugura el centro de emergencia municipal y entregan dos ambulancias de alta complejidad, y a la hora 12 inauguran la casa de la provincia y entregan material de ambiente.

¿Qué pasa en el resto del ISPA? En Catamarca, Fernando Jalil se lanza con un partido propio. Encuentro Catamarca, hay que encontrar la Catamarca. En Chaco, el gobernador Leandro Sdero se refirió a las obras de por la Ruta 9 en el tramo entre Miraflores y Las Hacheras. Estamos cambiando el impenetrable. Ese tramo estaba, mami. Del Chaco nos vamos a Chubut porque lidera por primera vez los desembarques pesqueros del país y proyecta superar los 300.000 toneladas. El gobernador Torres y Taceta, intendente de Esquel, inauguraron el primer complejo turístico impulsado por la Ley de Promoción a las Inversiones Turísticas. Arriba los derchis, dale.

0: En Córdoba, por estas latitudes, licita la planta que generará electricidad con gas de la basura metropolitana. Oh, es más viejo que el agujero del mate eso. Mire, hace ratos, pero que están dando vueltas por esta provincia y por otras provincias, por el tema del tratamiento de residuos. Mire que me ha tocado laburar sobre el asunto. En reiteradas ocasiones, y estuve, pero viajé mucho, ¿no? Viajé para conocer las plantas en Canadá, después en Alemania, he visto las plantas en China, también he visto unas cuantas plantas en China, después en Francia, Holanda. Y en algún momento, para unos cuantos municipios, después de... Era un laburo de consultoría que nos tocaba hacer. Y recorrimos muchas de estas plantas con la idea de, había intenciones claras de traerlas para la Argentina o para algunos municipios por el tema del tratamiento de la basura. Y yo te estoy hablando ya de la década del 90, donde, por ejemplo, veíamos en Alemania, en la zona de Koblenz, Neuwied, cerca de ahí de Colonia, o en las localidades limítrofes entre Alemania, Holanda, pues, ahí cómo funcionan estas pequeñas plantas de tratamiento, ¿no? Y cómo generan gas, ¿sí? Y con ese gas hacían funcionar grupos electrógenos, y esos grupos electrógenos alimentaban a pequeñas localidades. Y era justamente con la bosta del chancho, del cerdo, de la vaca, la basura, que iban separando. Dos mangos en la electricidad. La instalación de la cosa, esos biodigestores y toda la cosa que se arma. Y después, con el saldo de lo que iba quedando del tratamiento, iban armando unos ladrillos. Ladrillos para la construcción. O sea, nada se pierde, todo se transforma. Todo se transforma, decía el tipo, ¿no? Y en realidad sí, cuando lo tratás correctamente. Y digo, lo utilizan ahora, y he visto en varios gobiernos nacionales, provinciales, municipales, comunales, en distintos puntos de la Argentina, donde lo presentaban, mira, una planta de tratamiento, no sabes qué. Y sin embargo no pasa nada, vos llegás a Córdoba, salís acá de Córdoba por la ruta 36 a Río Cuarto, y cuando vienen de Buenos Aires, por ejemplo de Santa Fe, y que van a la sierra, dicen, y le dicen, mira la sierra, mira qué linda la sierrita, mira los pajaritos. No es sierra, es una montaña de basura, negro. Pero no es una sierra. Dice el porteño, dice, no es una sierra. No, papi, no es una sierra, es una montaña de mierda eso que está ahí. En la salida de Córdoba. En Córdoba no tenemos sierra hasta que no saliste unos 20 minutos más para el oeste. Y es muy triste verlo. Porque son montañas y montañas y montañas de basura. ¿Cómo le pasa a Santa Fe? ¿Cómo le pasa a Rosario? ¿Cómo le pasa a Buenos Aires? ¿Cómo le pasa? Ahora, de tratamiento, nada. ¿Qué se hace? Se lo tapa. Se impermeabiliza abajo, se pone esos plásticos gruesos. Se hacen unos piletones, se cava y ahí tiene, bueno, y ahí va a quedar. ¿En serio? Una hediondez, pasás por la ruta cuando cambia, hablando de vientos de cambio. Te pegan el lampio, venís en el auto, cuando paso con la Lola y la Greta, cuando vamos para Córdoba con mis hijas, las changuitas, y te vienen. Yo no fui, y empiezan, no, mamita, es el olor del basural, y le tenés que explicar qué es el basural y demás. Una porquería. Realmente es una porquería. Y realmente me entristece saber esto, porque me entristece comentarlo. ¿Sabes por qué? Porque hubo proyectos importantes para el tratamiento de la basura. No se trata. ¿Dónde vas a meter tanta? Porque el camión pasa todos los días. El recolector pasa todos los días. Y se lleva de localidades chicas, en la zona cerrada, un par de mioncas por día. Y localidades que te estoy diciendo que tienen 7.000, 10.000 habitantes en las sierras. De la ciudad, vos lo ves que van 20, 30 camiones todos los días. Salís a la tarde, cuando después de las 5 de la tarde, viste que hacen dos turnos, el turno de la mañana y el turno de la tarde. Y cuando vos volvés de por el Gran Córdoba, que agarrás las autovías y ves los mioncas que vienen adelante, que van al enterramiento. de Córdoba capital, pero te faltó el Gran Córdoba. Y vas por la circunvalación en Rosario y ves lo mismo. Y vas por la autovía y te vas por la 2 en La Plata y ves lo mismo. ¿Dónde va toda la basura? No se trata. Y lo anuncia. Está bien que el anuncio, el gobierno haga anuncios sobre esta cosa. ¿Esta planta dónde está? En Río, basura metropolitana en Río Tercero y toda la cosa. Bueno. De paso, Río Tercero celebra sus 113 años con desfiles y anuncios de Yarzuela. Bueno, viva la patria, vamos, anuncios, Yarzuela, vamos. Está Yarzuela a full, la gente de prensa del gobierno de la provincia de Córdoba, a full, sábado, domingo, 2 de la mañana, 3 de la mañana, tengo acá, te atoran de info. ¿Hasta dónde lo querés? Estás en el baño la terminan haciendo un pis, viste, y ahí está Yarzuela hablando atrás tuyo. Basta, loco. Pero hay que tratar la basura, es el tema. Bueno, una de las plantas que conocí que iba a hacer, que andaba con muchas ganas de estos lados, dice, no les pedimos un sope. Pero mira vos qué interesante lo que planteaban estos canadienses. Yo vengo y te planto, te meto la planta. Lo que me dejes, quiero, lo único que quiero es que tener infraestructura, es decir, electricidad y gas. Yo te garpo todo eso, no te estoy pidiendo plata. Déjame instalar y yo con lo producido de la planta, nos bancamos, decían los tipos. ¿Qué hacían los tipos? Vendían ladrillos. Te tapaban en ladrillos por el saldo que te deja. Porque aparte generaban y generamos electricidad, dice. Tenemos los generadores y subimos. Claro, le estaba tocando acá el culo a Epec, boludo. No. ¿Cómo va a generar vos electricidad? Camesa y Transener están primero. No. Y la empresa provincial. No. Gracias, buenas tardes, mucho gusto. Se vemos en Miami. Dejá la basura que se junte, ¿no? ¿Cómo va a tener eso? Dice cordobés, ¿qué opinás? Me dice Miguel de Escobar de los autos eléctricos o las motitos eléctricas. Yo sé por qué pregunta esto, porque debe haber escuchado el comentario mío de la semana pasada. Solo una porquería. Eso que andan en la motito eléctrica, no, yo soy amigable con el ambiente, los veo acá, soy amigable, re amigable con el ambiente. ¿Qué amigable, boludo? Si lo estás, ¿con qué te crees que estás generándose? No, pero no uso combustible. ¿Vos no lo usás? ¿Y con qué te crees que la estás cargando a la moto? ¿Y con electricidad? ¿Y con qué te crees que la están generando?
1: Acá en Córdoba. Fíjate en el Gran Córdoba. Esos tachos gigantescos tienen fueloil, gasoil. Son termo.
0: Andan con gasoil, boludo. ¿Qué hacen? Arturo Bazán, Francisco Sanichelli, todas las centrales. ¿Con qué funcan? Con gasoil. Gasoil, gasoil. Vos la estás cargando con gasoil a la motito eléctrica. Qué amigable. Qué amigable. Esos son los peores que andan en esa motito eléctrica. Son los peores del mundo. En Corrientes, estoy molesto. Valdés condicionó apoyo a Nación al avance en la zona fría. Ay, cómo está el tema zona fría. Corrientes rige alerta amarilla por tormentas fuertes durante 2 días en Corrientes. Eso es en Corrientes, indica la información que nos han enviado de Kirwin. ¿Qué más? En Formosa el consumo del supermercado sigue en baja. Ya nos vamos a meter con los datos de la inflación. Jujuy, obras de saneamiento y agua habrá para La Puna en Jama, Sosque, San José de los Quillaques, Coranzulí, Pastos Chicos, Olaroz y Catua en etapa inicial. El presidente de la Unión de Empresarios de Jujuy sostuvo que no hubo cierre generalizado, ¿no? Bueno. Hace rato que no voy a Jujuy. Cuando viajaba a Bolivia iba mucho, que me tocaba hacer algunos laburos, que siempre digo, me gusta ir en tren hasta La Paz. Porque te vas hasta Jujuy y te... Antes que te podías ir en tren, ahora que no tenemos trenes, boludo. Bueno, en tren te ibas hasta... Salía el Belgrano, el Ramal Norte desde Córdoba... cruzabas todo el norte, te bajás en Jujuy, ahí en La Quiaca, es trocha angosta, te cruzás a pata caminando del otro lado y te subías al otro tren, el que va hasta La Paz, desde Villazón, que siempre lo recomiendo. Hagan ese viaje, hacelo en tren, es hermoso. Te lo tenés que fumar, son 24, 30 horas, depende cómo esté. Este se apura el tren allá arriba. Pasa por el río Oruro y se te bajan toda la gente y van a zarandear un poquito de arena a ver si sacan algún poquito de oro. Es hermoso eso, ¿sí? Es tan raro. Se baja la gente en Oruro, ¿viste? La primera, yo recuerdo los 90, cuando iba el tren, las dos locomotoras tirando, se apuna y se empieza a descolgar la gente del tren, de los coches, ¿viste? Se baja, ¿dónde va? Y ven con un coladorcito, ¿viste? Como el del té que tenés en tu casa, o una zarandita. Y se mandaban al río. Total, el tren se iba y después daba la vuelta y aparecía de nuevo del otro lado del río, cruzando, que cruza un puente, como los 20, 30, 40 minutos. Y nadie te toca nada, ¿viste? Por lo menos así era antes. Y mientras se bajaba la gente, metía las patas al agua y se ponía a zarandear. Para ver si la chola agarraba, se levanta la chola, todo el vestido, se hace un nudo, ¿viste? Para no mojar el vestido. Y los tipos levantaban los pantalones hasta la altura de la rodilla. Y yo me bajaba también, ¿viste? Por lo menos para mirar. Y se ponen a zarandear. Y tú sabes que a lo mejor puedes encontrarte, decía el boliviano, puedes encontrarte aquí una pepilla. Y a veces encontraba, ¿viste? Río Oruro. Qué cosa rara. Muy lindo. ¿Qué más? Dale, listo, gracias, buenas tardes, mucho gusto. Bueno, Ricardo Quintela en La Rioja cuestionó a Milei por sus declaraciones sobre Malvinas. Ricardo Quintela. Ahí me han pedido pista los riojanos para hacer un duplex. Los amigos de Radio Ciudad, de Ricardo Sosa, quieren que hagamos un duplex. Ya vamos a ver. En Mendoza el kirchnerismo se abrió del bloque peronista en el Consejo Deliberante de Las Heras. En Misiones, con un acto del PJ, Kicillof, el Kicillof, dice acá la crónica, el gobernador Kicillof completó una jornada de actividad política, previamente concretó acto oficialista con Pasalacua. En Salta un sismo de 5,1 grados se registró en la capital y otros puntos. Advertencia por la deuda pública en Salta, y el diputado Gaufin analizó el proyecto para emitir bonos aprobados en diputados. Bueno, porque La Rioja ya está emitiendo los chachos. Hemos hablado la semana, hace un par de semanas, con los chachos. Ya está circulando esos chachos, los bonos en La Rioja. Los chachos, dale, vamos. ¿Qué más? Estamos en el 11-59-43-6804. Es el mensajero en la Güemes, AM1050. 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

Bueno, estaba repasando los números del el INDEC difunde la inflación de agosto. Leyendo también ahí a Noticias Argentinas, donde indica que Milei espera un buen dato tras el 1,7% de la ciudad. Hoy lo difunde, yo creo que va a ser en un más tarde esto. Pero tras la difusión de una serie de muy malos indicadores económicos, indica la agencia Noticias Argentinas, el presidente Milei espera que este jueves el INDEC le otorgue una bocanada de oxígeno a su plan económico al difundir la inflación de agosto. Bueno, eso es un tema. Hay una buena noticia para el gobierno, sería... Y cuando aparecen buenas noticias económicas, últimamente conviene tratarlas con cariño porque están en peligro de extinción las buenas noticias, ¿no? Hoy el INDEC va a dar a conocer esos datos de la inflación de agosto y las consultoras privadas esperan algo entre el 1,4 y el 1,9%. Si ocurre, hay algo para decir. ¿Es un buen dato? Es un buen dato. Después de una Argentina que... llegó a convivir con tasas de inflación disparatadas. Discutir si el número empieza con uno es una mejora importante. Ahora, una cosa es que baje la inflación y sí, no es que le buscamos el pelo al huevo, pero una cosa es que baje la inflación y otra bastante diferente es que mejore la economía de las familias. Que es ahí en el punto donde siempre nosotros nos paramos. Porque acá hemos desarrollado una curiosa costumbre. Cada vez que aparece un indicador favorable, inmediatamente queremos convertirlo en una descripción completa del país. La inflación, qué sé yo, dio 1,7, excelente. Ahora falta una pequeña formalidad. Hay que avisarle el bolsillo. Porque el laburante, vos que estás escuchando, nosotros, no entramos al supermercado diciendo, buen día, ¿cómo le va, cajera? Vengo muy contento porque se desaceleró la variación intermensual del índice de precio al consumidor. Vos entras con 20 lucas al super y preguntas, ¿qué llevo con 20 lucas? Y ahí comienza la verdadera estadística argentina. Porque bajar la inflación significa que los precios aumentan más lentamente. ¿Sí? Esto lo explico en serio. Bajar la inflación no quiere decir que... No, los precios aumentan más lentamente. No significa que bajaron. La carne que aumentó no vuelve. El alquiler que subió no vuelve. La prepaga que aumentó no vuelve. Los servicios que se actualizaron... estimado compañero correligionario libertario, no vuelven, simplemente empiezan a subir más despacio, ¿se entiende? Siempre pongo el ejemplo, es como si a uno lo estuvieran corriendo a 120 kilómetros por hora y de pronto se redujera a 60. Uno agradece, claramente, pero todavía están corriendo. Y acá... aparece el problema político para Carlos Saúl Milei. Porque durante mucho tiempo el gobierno pudo decir, primero tenemos que derrotar la inflación. Y era comprensible. Pero cuando la inflación empieza efectivamente a bajar, aparece la pregunta, ¿y ahora? Porque empieza a importar otros números, la actividad económica, la industria, la construcción, el empleo, el salario, el consumo, la morosidad, los créditos, cierres de empresas... capacidad de compra, que es una mala palabra para el gobierno. Y ahí el tablero empieza a ponerse bastante menos simpático. Por eso el gobierno necesita este número. Necesita políticamente decir, el plan funciona. Y probablemente en materia inflacionaria tenga herramientas argumentales para decirlo. El problema aparece cuando de esa frase... se intenta pasar a otra. Entonces los argentinos están mejor. Y ahí la cagaron, ¿viste?
ahí la demostración se vuelve bastante más complicada, porque existe una diferencia enorme entre estabilizar una economía y conseguir que esa economía vuelva a crecer y distribuir ingresos suficientes para vivir. ¿Cachai, lechón navideño? La primera parte puede estar ocurriendo. La segunda todavía está en discusión. La inflación de agosto servirá para determinar cuánto aumentarán las jubilaciones, pensiones y determinadas prestaciones en octubre. O sea que el jubilado probablemente reciba aproximadamente la inflación pasada. Bueno, y acá en la Argentina hemos inventado un sistema donde el jubilado consigue algo parecido a una carrera contra los precios, ¿no? Pero largando un mes después, claro. Entonces, si hoy aparece un 1,5, un 1,6 o un 1,7%, ¿el gobierno tiene derecho a festejar? Sí, claro. Sería absurdo negar que bajar la inflación es importante. No, está claro. Pero también sería absurdo creer que ahí termina la discusión económica. Porque quizás estemos entrando a una segunda etapa mucho más difícil para Milei. Antes la pregunta era, ¿puede bajar la inflación? Bueno, ahora es otra. ¿Puede hacerlo sin dejar una economía funcionando con menos consumo, menos producción y millones de argentinos contando monedas para llegar a fin de mes? Porque una economía puede estar ordenada en la planilla Excel, como decimos, y bastante desordenada, ¿sabes dónde? En la que no te mienten las encuestas, en la heladera. Así que esta tarde conoceremos el número. Si da 1,7, habrá festejo. Si da 1,5, probablemente haya cadena de tweets. Si da 1,4%, que capaz que te declaren feriado nacional, boludo. Pero bueno, pero mañana a la mañana va a ocurrir algo extraordinario. Vamos a volver todos al súper y ahí tendremos nuevamente el índice económico más antiguo, preciso y brutal de todos. Mirar cuánto hay en el changuito negro y cuánto quedó en la billetera o cuánto te quedó en el mercado garpo o cuánto te quedó en la cuenta. Bajar la inflación es una muy buena noticia. Ahora falta la parte verdaderamente complicada. Que bajar la inflación también se convierte en una buena noticia para la gente, viejo. Claro. Dale.

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5: ¿Qué dijo Don Rubén?
6: Para el año que comienza.
5: Sí.

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1: Bueno, señores, aquí estamos con 44 minutos que pasaron de la hora 9 en la República Argentina. Sube de a poco la temperatura en Buenos Aires, 15 grados una décima, 15 una décima. Ahí. La humedad 64%, el viento sopla del norte a 8 kilómetros. Por aquí 14 grados 4.
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1: Hay alerta amarillo para esta zona, va a estar afectado por tormentas aisladas de variada intensidad, algunas localmente fuertes o puntualmente severas acompañadas por granizo, intensas precipitaciones en corto periodos y ráfagas fuertes. Se esperan valores de precipitación acumulada de entre 20 y 50 milímetros que pueden ser superados de forma puntual.
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1: Esto es para esta zona de la provincia de Córdoba. ¿Sí?

Será. Bueno, estaba repasando un poco cómo estamos atravesados, ¿no? También por lo que está pasando a nivel internacional, digo, en torno a la guerra que está teniendo esta guerra eterna, ¿no? Donde hoy directamente Trump termina atrapado en su propia guerra después de haber hecho campaña prometiendo terminar con ese tipo de conflictos por lo que está aconteciendo en Hormuz y demás, ¿no? Pero Donald Trump llegó nuevamente a la Casa Rosada prometiendo algo bastante sencillo de entender. Estados Unidos debería dejar de financiar guerras eternas y ocuparse de los problemas de los estadounidenses. Era America First, pero ustedes se acuerdan cuando el tipo lo dijo, primero América. Bueno, por haciendo números así no tan profundos, pero 6 meses después, Estados Unidos está metido en una guerra con Irán que no tiene una salida demasiado clara. Y hoy lo que están planteando los medios estadounidenses, incluso los medios que son simpáticos con la gestión de Trump, es una comparación incómoda. Afganistán, Irak y ahora Irán. Trump construyó buena parte de su identidad política criticando a los presidentes que metían a Estados Unidos en guerras interminables. Y ahora, bueno, podría terminar descubriendo una vieja ley de la política internacional. Es mucho más fácil empezar una guerra que explicar cómo se termina. Y hoy tiene un gran problema Trump. Porque además de las guerras modernas, no necesitan soldados ocupando ciudades para hacerse eterna. Alcanza con ataques, represalias, bloqueos, barcos que están ahí atascados, rutas comerciales amenazadas y petróleo arriba de los $100 como está ahora. Y entonces aparece la paradoja. El presidente que prometió terminar con las guerras eternas empieza a preguntarse cuándo termina la suya. Quizá ese sea el verdadero problema del poder. Uno puede elegir el día en que dispare el primer misil. Lo que casi nunca puede elegir es el día en que dispare el último. ¿Sí? Bueno, dale más.

tengo hambre. No, sí, en serio, tengo hambre. Una colación, una qué sé yo, algo así que no sea, que no invada tanto. Algo chiquito, así, un bocadito, qué sé yo, uno de jamón y queso, de bondiola y queso. Con una hidromiel. Con una lentro, pero como. Lentro como mormón el timbre.

¿Te acordás que la semana pasada nos preguntábamos qué pasó con el loro? No, no el loro, el ave, el oro. Bueno, ahí Bausili ha revelado la ubicación de los lingotes de oro del Banco Central tras un reclamo de la oposición en el Senado. Confirmó que las reservas del oro del país se encuentran depositadas en un banco en Suiza y enfatizó que toda la operación se encuentra debidamente documentada. Se trasladó y se depositó en el BIS de Suiza, que es donde sigue estando, dijo. A ver. Durante bastante tiempo nos preguntábamos, ¿no? Era muy sencilla. ¿Dónde está el oro argentino? Dijo, tranquilo, no estaba perdido, no se cayó detrás del escritorio del Banco Central, no se lo llevó un empleado en una mochila, estaba en Suiza. Es lo que dice Santiago Bausili, que es el presidente del Banco Central, que confirmó ante el Senado que las reservas de oro que se trasladaron en el 2024, sí, fueron depositadas en el Banco de Pagos Internacionales, el BIS.

0: en Suiza. Y agregó, está todo documentado. Bueno, menos mal. Porque tratándose del oro de las reservas argentinas, uno aspira, o por lo menos aspiraba, por lo menos a algo un poquito más sofisticado que quédate tranquilo. Santiago conoce al muchacho que se lo llevó. Claro, uno esperaba algo un poquito más rebuscado, ¿no? Hay que separar la discusión seria de ese espectáculo político, porque que el oro de un banco central esté depositado en el exterior no es ninguna anomalía internacional. Los bancos centrales mantienen activos fuera de sus países por razones de custodia, liquidez, operaciones financieras y acceso también a mercados. Por lo tanto, se llevaron el oro, como si hubiera entrado de madrugada con un camión blindado y una barreta. Es simplificación, pero también hay otra simplificación. Está todo documentado, así que acá no pasó nada. No, porque estamos hablando de las reservas internacionales de la República Argentina. ¿Y cuándo se mueve una parte de esas reservas? Las preguntas son absolutamente legítimas. Son legítimas. ¿Por qué se movieron? ¿Cuánto se movió? ¿Bajo qué condiciones? ¿Dónde quedó depositado? ¿Quién tomó la decisión? ¿Qué beneficio obtuvo el Banco Central? ¿Tiene algún riesgo jurídico? Que eran las preguntas que nos hacíamos también como periodistas y que se las trasladábamos a aquellos senadores que hacían las preguntas y digo, che, pero pregunten también esto, ¿no? ¿Puede utilizarse como garantía? ¿Está completamente disponible? Bueno, eso no es conspiración, como decían, bueno, ustedes conspiranoicos. No, eso se llama control institucional, acá y en el Congo belga. Es control institucional. Bausili ahora explica que en el 2024 apareció una oportunidad en el mercado. Argentina tenía determinados lingotes de menor calidad respecto de los estándares internacionales y se aprovechó el traslado para realizar una reconversión técnica hacia piezas de mayor pureza y aceptación internacional. Perfecto el whisky. Tiene lógica económica, sí. Pero aparece una característica extraordinaria de la política argentina. Primero hacemos la operación, después aparece la polémica, después preguntamos dónde está el oro, después discutimos durante meses, después aparecen pedidos de información, que son los pedidos de informe, y bastante tiempo después alguien finalmente dice, ah, sí, Suiza, sí, pero boludo, te lo llevaste el 2024, no sé si te enteraste que estamos en septiembre del 2026. No podríamos haber empezado por ahí, porque quizás nos hubiéramos ahorrado media temporada de dónde está el oro y andar haciendo películas. Sí, se me cruza la película Un trabajo en Italia, esa en la que escapan con los Mini Cooper en oro, se llevan el oro. Es muy buena. Bueno, pero además tenemos una escena institucional maravillosa. Una senadora pregunta, ¿dónde está el oro? Y el presidente del Banco Central responde, en el BIS en Suiza. Argentina acaba de resolver en 30 segundos una discusión que llevó casi 2 años. ¿Nos faltó solamente todo? Sí. ¿Documentado? Sí. Bueno, gracias. Siguiente pregunta. Se acabó la joda ahí. Pero hay una cuestión todavía más interesante. El oro no es simplemente un montón de lingotes lindos para mostrar en una bóveda. Es un activo de reserva. Y un activo de reserva tiene sentido cuando puede utilizarse eficientemente. Puede custodiarse, negociarse, puede mejorar su calidad, puede generar determinadas posibilidades financieras. ¿Entendés lo que te estoy diciendo? La discusión racional entonces no debería ser, ¿el oro está físicamente debajo del Banco Central? La pregunta debería ser, ¿la operación mejoró la posición patrimonial y financiera de la Argentina? ¿Y qué riesgos asumimos a cambio, Bausili? Esa es la discusión. Porque guardar el oro simplemente para poder visitarlo tampoco constituye una política monetaria. Porque ¿para qué mierda te sirve llevarlo de un lado al otro si no ha tenido un rinde? ¿No han hecho un negocio ahí? ¿No sirvió para algo? Moverlo sin explicar suficientemente qué se hizo tampoco ayuda demasiado a generar, digamos, confianza. Y ahí está probablemente el verdadero problema, la confianza, facha. En Suiza probablemente nadie esté sorprendido porque un banco central deposite oro en el BIS. El problema es que estamos en la Argentina, un país que atravesó default, confiscaciones, corralito, especificación, juicios internacionales, reservas embargadas, boludo, y décadas enteras donde cada gobierno acusó al gobierno anterior de haberse llevado hasta los ceniceros. Entonces, cuando alguien dice, movimos el oro, y cualquier argentino de a pie se pregunta, ¿a dónde, pa? Y si sos de Córdoba, ¿a dónde, pa, lo llevaste, ah? Pues bien en Córdoba. O en La Rioja, boludo, ¿a dónde lo llevaste? Y cuando durante demasiado tiempo la respuesta no resulta suficientemente clara, aparece inevitablemente, ¿y por qué no me lo querés decir? Y te salió el portero, ¿qué te pasó, boludo? ¿Por qué no me lo querés decir? ¿Dónde está el oro? Por eso esta historia quizás deje una enseñanza bastante sencilla. El problema nunca fue solamente dónde estaba el oro. El problema fue cuánto tardamos en tener una explicación pública suficientemente precisa sobre dónde estaba y para qué se había trasladado. Ahora sabemos que en Suiza, ¿dónde? El Banco BIS. Reconversión técnica. La de una nueva que estamos aprendiendo del oro, ¿viste? Lo pasaron de GNC a nafta. O le pusieron GNC. Lo hicieron más que valga más. Mayor pureza. Todo documentado, según Bausili. Perfecto el whisky. Entonces ahora viene lo que realmente importa. ¿Qué es lo que...? Yo pregunto, yo, Alfredito, si eres el gallego. ¿Cuánto ganó la Argentina con la operación? ¿Qué costo tuvo? ¿Y qué riesgos existen? Porque si fue un buen negocio para las reservas, habrá que reconocerlo. Y si existieron riesgos, habrá que conocerlos y reconocerlos. Así funciona un Estado serio. No alcanza con preguntar dónde está y tampoco alcanza con responder, quédense tranquilo, está en Suiza. Sí, ya sé, ya, eso lo sabemos. Porque después de nuestra historia económica, hay una frase que acá en la Argentina aprendimos a recibir con particular cariño. Quédense tranquilos. Cada vez que alguien pronuncia, instintivamente empezamos a contar los lingotes. Y otro te dice, pero quédate tranquilo que apareció, estaban en Suiza. Ahora que encontramos el oro, veamos si encontramos algo todavía más difícil en la Argentina. Transparencia y confianza. Señores, hasta acá llegamos con el negro. Perdona las repetidoras. Hasta acá llegamos con el Negro Suárez. Yo soy Alfredo Ciene, que lo estoy reemplazando. Es por acá, dijo el Negro Suárez. Chao, gracias, hasta mañana. Los que el resto nos quedamos por acá porque vamos hasta la hora 12 después de la tanda. Seguimos con el Vendedor de Humo en Century Radio Córdoba y en la Güemes AM 1050. Chao, chao.
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Saludo Vulcano. Aquí estamos en la continuidad, señores. Bienvenidos a los que a los de las 10 de la mañana. Bienvenidos al vendedor de humo de Century Radio Córdoba. Bienvenidos a la sintonía de la Güemes AM 1050. Hoy me van a tener que fumarte a las 2. Es lo que hay, dale, dale.

Está liviano el gallego, dice Gerardo, señores. Bueno, hoy sí, de tempranito estamos en la Güemes, estamos reemplazando al Negro, que anda de gira artística, firma autógrafo y todas esas cosas.

0: Bueno, ya no quedamos, ya no tenemos más nada que decir, viste, cuando uno está canchero ya para hacer dos horas, le meten una hora más adelante, viste, como a los jugadores, ¿no? Después de los 45, después de los 90, si tienen que ir a los 15 de alargue, uy, se les llena el quejete de preguntas. Ah. Quédate tranquilo, pibe. Repasamos los datos del tiempo, no hagamos de nuevo las efemérides, por favor. En la Ciudad Autónoma de Buenos Aires, ahí estamos en la web SAM 1050. 17 grados en Buenos Aires. El viento sopla del norte, 6 kilómetros, está con un solcito ahí el mapa. ¿Cachai? Le echan navideño, ¿qué es lo que está diciendo?
1: Dale, dale, Freddy, abrazo.
0: No, eso no.
1: Buenos días, Freddy. Hola. ¿Cómo está? Hoy bien. Día, doble turno, ¿no?
0: Sí, negro.
1: Y después fin de mes, ¿ah? ¿Cómo lo contamos ahí? Con contadora.
0: No sabe.
1: Espero que esté todo bien por allá. Un gran abrazo para todos. A cuidarse y viva la patria, ¿no?
0: ¡Viva la patria! ¿Cachai? Le echan navideño que te grita la viva la patria, el otro lado. Héctor en París, que nos dice, ve a la patria, dice. Hoy el que ceba los mates es Jordi, mirá vos. Héctor, que sale de la planta, esa automotriz en París. Esta es la hora que salen de laburar todos los días. Jordi le hace cebar mate al franchute. A su compañero, mientras vuelven a casa. Ve a la patria, pone grande ahí, ve a la patria. Linda jornada por acá, por París, qué lindo, qué lindo. París, mujeres y champán. Ricardo, que nos saluda desde Córdoba capital. Hola, Ricardo. Víctor, Cristina, en Altagracia, en Anizacate. Sergio, María Laura, en Villa del Prado. Bueno, desparramaditos ahí estamos. En Belgrano, Buenos Aires. Acá en el kiosco, dice, en el kiosco, mirá, en Belgrano, en el kiosco, mirá. Ay, me manda, fíjate lo que manda el desgraciado, el kiosco, mirá lo que tienen ahí en el kiosco. Un tente en pie, ese es uno de jamón y queso. De jamón y queso es, de bondiola, mirá uno de bondiolita y queso.

Emilio me dice aquí en la zona de Congreso. Emilio, mira vos, en el taxi, Emilio. Muy. ¿Qué te pasó? Emilio, te dice. Emilio nos escucha en Buenos Aires, por AM1050, dice, está en el taxi. Que me... ¡No! Está esperando la grúa. ¿Qué te pasó? ¿Qué le pasó al tacho? Nos escucha por la Güemes. Bueno, ahí por la Güemes nos escucha. Hay gente que nos escucha a través de la aplicación, otro que nos escucha en las repetidoras, otro que nos escuchan por acá y otro que... ¡Coso, dale! Cortó Correa de Distribución. Te felicito. ¡Qué embo! ¡Qué embo!

Bueno, señores, ahí nos metemos con algunas otras cuestiones que han ido quedando pendientes después de haberle hecho pasar un mal rato al Negro Suárez y los oyentes que habitualmente tienen la mañana. Bueno, hicimos lo que se pudo. Bueno, varios comentarios a propósito de lo que veníamos comentando recién del tema del oro, más temprano. Está el oro. Bausili, repetimos, ha revelado la ubicación de los lingotes de oro del Banco Central. Y bueno, pues nada, qué sé. 2 años se tomaron para... No era más fácil lo otro, bueno.

El petróleo, que sigue en alza, supera los $105 ante la persistencia del conflicto en Medio Oriente, ¿sí? Los precios internacionales del petróleo siguen en alza y superan los $105 este jueves ante la persistencia del conflicto en Medio Oriente entre Estados Unidos e Irán, que pone en jaque el tránsito fluvial por el Estrecho de Hormuz. El Brent, que se levanta ahí en el Mar del Norte, referencia para Europa, avanza durante esta jornada 4,2%, cotizando $105.52 por barril, mientras que el crudo West Texas Intermediate referencia en Estados Unidos, trepa 4,69% y se ubica en $100.56 por barril.

Bueno, leyendo el sitio lasnoticias.com.ar, ¿te querés informar? Bueno, está ya vigente el sitio lasnoticias.com.ar, lasnoticias.com.ar. Trump condicionó una promesa de $5,000 por adulto al triunfo republicano en el Congreso, ¿no? Trump, que prometió entregar $5,000 a cada adulto de Estados Unidos si el Partido Republicano conserva el control del Senado y la Cámara de Representantes en las elecciones de medio término. El presidente presentó la propuesta durante la apertura de la conversación partidaria en Dallas, aunque no precisó cómo se va a financiar ni de qué manera sería instrumentada. Ante los simpatizantes reunidos en el American Airlines Center, Trump bautizó la iniciativa como Dividendo Trump y la vinculó con el desempeño económico del país. También estableció como condición que el dinero sea gastado dentro de Estados Unidos, pero no explicó qué mecanismo permitiría verificar el cumplimiento de esa exigencia. El anuncio se convirtió en el eje de una intervención de 1 hora 45 minutos destinada a respaldar a los postulantes republicanos que competirán por bancas legislativas. Trump exhortó a sus seguidores a concurrir a las urnas y les pidió que actuaran como si su propio nombre figurara en la boleta del próximo 3 de noviembre. ¡Ay, tramposo! Lasnoticias.com.ar, allí pueden tienen la información actualizada al instante. Y ahí también tienen el vínculo donde le pueden hacer click in boy. ¿A dónde le hacen click?

Arriba los derechos, dale, vamos. Dice, che, joven argentino, ¿quién te escucha en Belgrano, Buenos Aires? Facundo Moyano dice, el que te escucha en París tomando champán, también come pizza para acompañar. Piso, mate con... No. Ahora estás... Héctor se llama de... Es el amigo en París. O la pizza con champán era de otro prócer argentino. Buen jueves para todos, sí. No, la pizza es la pizza fría en la mañana con mate. Eso es un placer que nos damos a algunos. Sí, cosita, nosotros... Sí, la pizza, pizza a la mañana con mate. Sí. Qué linda esa, me encanta esa, como me encanta. Come chi, come sa.

0: Qué lindo, cómo me gusta.
1: Me
0: gusta, me encanta.
1: Enchanté.
0: Con un kazoo.

Esto es en al aire. Esto es en la calle. Ahí no hay estudio, no hay nada.

Bueno, Sass es una cantante francesa. Yo la conocí hace años, pero la conocí viéndola en la actuando, digamos, tocando en la calle. ¿Sí? Se hizo famosa con este tema, esta canción que prácticamente se convirtió en su carta de presentación. Y tiene ese estilo de voz así, con el estilo es particular, ¿no? Esta mezcla de chanson, de jazz, de swing, un poco de pop y mucho elemento de música callejera. Y esta voz así media rasposa, ligeramente quebrada, es la marca personal de esta artista.

Eso que hace su voz con un cayó o poniendo la boca así. Guitarra, un bajo. Y la gente en la calle grabada, esto grabado con un celular, No, pero eso es ahí. Y el registro, me encanta. Esta es la versión de estudio. Ahí va.

0: Un poquito de esas. Hay que dárselos en gusto. A los gustos hay que dárselos en vida. Qué lindo. Ya venimos.
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Bueno, aquí vamos con 39 minutos que pasaron de la hora 10 en la República Argentina. Por aquí, por estas latitudes, aquí cerca, nomás de la emisora, la policía fue, un policía fue detenido en una causa que investiga una presunta agresión contra dos chicos de 16 años ocurrida aquí en esta ciudad. Su compañera también quedó imputada por hechos vinculados a su función, aunque permanece en libertad. La decisión fue confirmada por la Fiscalía de Instrucción de Segundo Turno de esta ciudad de Altagracia a cargo de Alejandro Peralta Otonello. El episodio investigado ocurrió durante la madrugada del sábado en inmediaciones de aquí de la ciudad, según se informa. El Ministerio Público Fiscal, antes de ordenar la detención, se dispusieron distintas medidas para reunir pruebas. Entre ellas estuvieron la declaración de las víctimas, porque detuvieron a dos, al policía, una policía acusado de golpear y fracturar a dos chicos de 16 años aquí en la ciudad. Estoy viendo las imágenes, bueno, está enyesado el chico por un lado, la boca toda marcada, golpeada. Bueno, se concretó el arresto, bueno, del uniformado. La policía, el policía policial persigue al chico, le pide la voz de alto para que se detenga, le retira la camioneta, le tira la camioneta encima. Por temor siguieron unas cuadras. Hay que destacar que tienen 16 años los chicos, y de acuerdo con la versión del letrado, cuando finalmente se detuvieron, comenzó la agresión. El policía que manejaba se baja, lo tira al piso y les empieza a pegar patadas. Ellos, con el casco puesto, tienen lesiones en la cabeza. Con sus borcegos le quiebra la tibia y el peroné, y le sigue pegando. Qué tremendo, ¿no? Se fue de mambo el cana de acá. Vamos. Se pasan de mambo los canitas, ¿viste? Son canitas que están... Bueno, y por la investigación, hay otro joven, detuvieron a otro joven, ya son 17 los arrestados por grooming y abuso en el norte de Córdoba. Este escándalo en el norte de la provincia de Córdoba, en Villa María de Río Seco, hay uno de los imputados que continúa prófugo, pero bueno, esta investigación por grooming y abuso a menores de 13, a estas menores de 13 y 14 años, sumó un nuevo detenido en el norte de Córdoba, este joven de 20 años, quien quedó involucrado en la causa que lleva adelante la fiscalía. El procedimiento estuvo a cargo de los efectivos de la División de Investigaciones de Río Seco e Ischilín. Bueno, durante el allanamiento los agentes secuestraron teléfono, celular, bueno, lo habitual. Son 17 ya los detenidos. De ese total, uno permanece prófugo en la provincia de Buenos Aires. Además, hay un adolescente de 16 años que quedó a disposición del juzgado penal, y juvenil y otro de 18 años que por el momento no fue privado de su libertad. Los involucrados son investigados por el delito de abuso sexual con acceso carnal y grooming. El nuevo detenido se es trasladado a la cárcel de Cruz del Este. ...314-936... es el mensajero por estas latitudes en Buenos Aires. ...1159-43-6804... bueno, está el alerta vigente por tormentas. El tiempo vuelve a cambiar este jueves, con lluvias y tormentas previstas para buena parte de la provincia de Córdoba, también para una zona ahí de la Rioja, y también para el noreste de San Luis, centro y sur de Córdoba. Estamos viendo el mapa. Lluvias, tormentas previstas para buena parte de la provincia, de un comienzo de jornada templado, templadito como está, pero bueno, van a cambiar las condiciones como veníamos señalando. El servicio meteorológico mantiene vigente este alerta amarilla, con mayor incidencia prevista en zonas serranas, centro y norte provincial. Algunos sectores del sur también pueden quedar alcanzados. Las primeras precipitaciones comenzarían a desarrollarse progresivamente. Dicen el curso de la tarde-noche, para la tarde-noche está previsto, cuando podrían registrarse tormentas fuertes en puntos determinados. Mucho gregre para decir, Gregorio, no dicen dónde, justo. Más o menos cuándo, porque la tarde empieza ahora, en un ratito, a las 12.

Tarde y noche, ah, bien, tarde y noche me está poniendo acá, bueno. De variada intensidad, algunos localmente fuertes, con lluvias intensas en cortos periodos, además de granizo aislado y ráfagas fuertes. Los acumulados podrían ubicarse entre 20 y 40 milímetros y la advertencia se mantiene hasta mañana viernes, indica la información. Y el frío para el fin de semana, de nuevo el frío, las máximas que se esperan aquí para el fin de semana, entre 9 y 11 grados de máxima.

A esta hora de la mañana los principales títulos en los principales portales de la República Argentina están pivoteando sobre el tema Malvinas. Reino Unido advierte que será implacable en la defensa de su posición sobre las islas. Milei que avanza con denuncias contra empresas que estarían desarrollando actividad hidrocarburífera en Malvinas. El presidente que arenga a su propia tropa en medio del reordenamiento político del oficialismo. Inflación, hoy el INDEC informará el índice de precios al consumidor de agosto. Las estimaciones privadas esperan nuevamente un registro por debajo del 2%. Economía, la industria y la construcción profundizan la caída con retrocesos cercanos al 5%. Expectativas. Alerta en el gobierno porque no repunta las expectativas económicas y solo alrededor del 30% se muestra optimista hacia el 2027. Congreso, la oposición avanza con el debate sobre morosidad. AISA, la justicia bonaerense insiste en frenar el proceso de privatización. Defensa, cuestionamientos por la mudanza del comando de ciberdefensa que según Ámbito Financiero, Ámbito, dejaría degradada la capacidad del sistema. Educación, pruebas PISA. Argentina aparece entre los países de la región con peor evolución en matemática. Estamos en la Argentina, acá uno más uno es tres, che. En Córdoba, política sigue la repercusión nacional por el triunfo de Germán Font en Marcos Juárez y las señales políticas hacia el 2027. Peronismo. Kicillof, que desembarcó en Misiones, respaldado por Pasalacqua y con fuertes críticas a Milei. En lo que respecta al agro, la Bolsa de Rosario recortó su estimación para la cosecha de soja y elevó la previsión para maíz. El Chiche Hellblum, qué tristeza. Fuerte repercusión por la muerte del histórico periodista y conductor a los 82 años. Se nos fue el Chiche Hellblum. Y en el plano internacional, como lo comentamos, Trump propone denominar Estrecho Trump al Estrecho de Hormuz. Es un pelotudo. Brasil, encuestas muestran por primera vez a Bolsonaro por delante de Lula en un escenario de segunda vuelta.

0: Spin Doctor, Surprise. Dale, ya vengo. Dale.
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0: Bueno, me voy a meter en un tema, me hubiera gustado charlarlo. Bueno, anda con mucha actividad, Ricardo Beux, nuestro especialista en estos temas. Pero nos hemos sorprendido recientemente de estos especialistas que adelantan la posibilidad de que la inteligencia artificial pueda reemplazar por completo y hasta matar humanos. Mientras piden regulaciones urgentes para esta tecnología. Es un empleado de Anthropic que admitió que habría más del 10% de probabilidades de que la inteligencia artificial pudiera matar a todos los humanos en la próxima década. Claro, dicho así, tan suelto de cuerpo, como lo estoy diciendo, como está publicado en todos los portales,

0: hasta ahora, la inteligencia artificial podría matar a todos los humanos en la próxima década. Pero me parece que hay dos planos que conviene separar. Habría que, claro, uno le puede preguntar a la inteligencia artificial, ¿y qué te va a decir? No te voy a matar, negro. ¿Qué te voy a matar si sos más bueno que Lassie? Me dice a mí la inteligencia artificial. Y le pregunté ayer a la inteligencia artificial qué opinaba de esto. Y me decía que como inteligencia artificial no puede validar a partir de esto que ha sido publicado que exista. Para que lo quiero buscar textual. Porque lo guardé para acá, espera. Lo que me respondía la inteligencia artificial, ¿no? La de pago, ¿no? La que garpo, viste que garpás, que sabe quién soy, nombre, apellido y toda la cosa con la que charlo como si fuera uno más, ¿no? Ahí está. Como inteligencia artificial me dice, no puedo validar a partir de esa información que existe una probabilidad objetiva del 10% de extinción humana. ¿Qué te va a decir? Que te vamos a matar, claro. Una cifra así es una estimación personal sobre un riesgo futuro extremadamente o extraordinariamente incierto. No una probabilidad medida como la de un ensayo clínico o un fenómeno con una frecuencia histórica conocida. Eso es lo que me respondió, ojo, la inteligencia artificial, a propósito de esta información. Pero que investigadores que trabajan directamente en seguridad de inteligencia artificial expresen preocupaciones graves, sí merece atención y, sobre todo, discusión sobre controles, evaluación independiente y gobernanza. Con lo cual, la inteligencia artificial no me dijo en ningún momento, no te voy a matar, negro, dentro de 10 años. No me dijo tampoco no. Pero se produce una paradoja que es interesante. La humanidad construye una tecnología destinada a superar capacidades humanas. Y simultáneamente, algunos de esos constructores dicen que todavía no saben garantizar que pueden controlarla. Es decir, construyen algo que no pueden controlar. Es interesante, en serio, ¿no? Porque durante años, miles de años, el humano tuvo una obsesión, ser más inteligente. Inventamos la escritura, la imprenta, cómo generar la electricidad, inventamos la compu, internet. Bueno, y dijimos, ¿qué nos falta ahora? Fabricar algo más inteligente que nosotros. Y es una buena idea, era una buena idea. ¿Qué podría mal ir sal? Digo, ¿qué podría salir mal? Bueno, ahora algunos investigadores que están vinculados al desarrollo de la inteligencia artificial advierten que los sistemas podrían avanzar hasta alcanzar capacidades superiores a la humana. Con lo cual me lleva a aquella película de los 80, Coloso, donde esa inteligencia artificial toma el control del sistema de seguridad del planeta. Véanla la película. No está muy alejado de esto que está aconteciendo y que podría, en condicional, ¿no? Y estos especialistas hablan de una posibilidad superior del 10% de consecuencias catastróficas para toda la humanidad. Ese 10% no es una estadística que está comprobada. Nadie hizo un trabajo tan profundo como para tener esas determinaciones. Es tremendista el título, porque no se puso la inteligencia artificial en todo y se comprobó que esto podría hacernos desaparecer. Es una estimación de riesgo. Pero aunque... la señal indica la hora 11 en la República Argentina. Aunque el riesgo fuera muchísimo menor, aparece una pregunta bastante interesante, ¿no? Supongamos que alguien te ofrece subir un avión y te dice, tenemos excelentes noticias. hay un 90% de probabilidades de llegar. Yo no, ustedes, ¿eh? Pero yo pregunto automáticamente dónde está la terminal de ómnibus. ¿Qué me va a ir en avión? Es decir, primero construimos el dragón y después empezamos a buscar el manual del matafuego, más o menos así, ¿viste? Es decir, con la inteligencia pasa lo mismo. La inteligencia artificial no se despierta una mañana de mal humor. No odia a los seres humanos. No tiene resentimiento. No mira a Terminator y dice, Skynet tenía razón. Ese es uno de los errores de esta discusión. Porque es un científico de Skynet que se fue y dice, che, se fue el tipo caliente, o se fue o lo fueron, y anda diciendo por ahí, y todos lo levantaron como diciendo, che, dicen que la inteligencia artificial dentro de 10 años nos va a liquidar. Con lo cual estamos humanizando, me parece, demasiado a las máquinas. Que no quiere decir también que no pase en el futuro esto. ¿Qué sé yo? ¿Viste yo Robot con Robin Williams? ¿Qué sé yo? No sé. Digamos también que el verdadero riesgo no necesita una computadora cruela, malvada. Alcanza con una computadora extraordinariamente capaz, cumpliendo un objetivo que nosotros definimos mal. Porque una máquina puede hacer exactamente lo que le pedimos. Y eso puede ser justamente el problema. Pero además hay algo que me resulta fascinante de todo esto, ¿no? Tenemos miedo de que la inteligencia artificial consiga demasiado poder. Pero ¿y quién se lo está dando el poder? Nosotros. Tenemos miedo de que controle infraestructura. Nosotros la conectamos. Tenemos miedo que tome decisiones. Nosotros se las delegamos. Tenemos miedo de que conozca todos nuestros secretos la inteligencia artificial. Pero nosotros subimos nuestra vida completa a internet. Fotos, ubicación, compras, las conversaciones que tenemos, las preferencias, los documentos, la tarjeta. Y después nos preguntamos, oh, ¿cómo sabe tanto de nosotros la inteligencia artificial, boludo? ¿Y qué si estamos metiendo todo nosotros? ¿Qué hacías con tu vida antes que existiesen las redes sociales? Porque se lo contamos todo. La humanidad está haciendo algo parecido a dejarle las llaves de la casa a alguien y después preguntarle, che, ¿y si entra? Pero si vos le dejaste la llave, ¿cómo no va a entrar? Es como si dejás la llave de tu casa del lado de afuera. Che, ¿y si entra alguien? Y si... Bueno, y ahora, y también aparece la otra dimensión sobre esta cuestión que es interesante de revisar, ¿no? Las empresas que están compitiendo para ver quién es el que tiene y logra y desarrolla la mejor de las inteligencias artificiales. Hay compañías, hay miles de millones de dólares, hay competencias, hay estados, hay poder militar, hay productividad, hay mercados. Habla con empresas, yo conozco de empresas vinculadas con la actividad que yo desarrollo como consultor, que te dice, che, les he preguntado, pero no tenían un área que se encargaba de que se encargaba. No, sí, el área está, lo que no está es la gente, que se encargaba de hacer tal y tal cosa, no están más. El otro día he hablado con Jessica, mi esposa, ella es economista y trabaja como jefa de economía y finanzas en una multinacional. Y achicaron. Y claro, cuando te van sacando gente con la que vos tenés que dar vuelta el cogote y mirar, che, este es el que hacía tal cosa, este es el que hacía tal otro, y lo han ido sacando, y siguen funcionando. ¿Y cómo siguen funcionando? Y seguimos funcionando. ¿Pero cuántos sacaron? Entre los que sacaron y los que se fueron, media docena en una semana. Bien indemnizado, qué sé yo, los tipos dijeron, gracias, buenas tardes, mucho gusto, se fueron, se vemos en Miami. Bueno, chao. Pero... ¿Y no te repusieron gente? No. Porque si lo están laburando con dos o tres inteligencias que están laburando, y se acabó. ¿Qué era lo que yo les explicaba también en una empresa donde me tocó hacer una consultoría hace un mes? No, dos, ya, casi tres meses, mira. Donde se encargan de cargar datos para la inteligencia artificial, ¿viste? Y les explicaba a los flacos que estaban laburando ahí, porque había que hacer un ambiental para determinar cómo estaban del marulo, porque tenían algunos problemas organizacionales y demás. Sí, pero ¿y qué vas a hacer después que termines de darle todo lo que tenés en tu marulo? Marulo, le digo yo a la bocha, a la cabeza. Y acá voy a seguir trabajando. No, negro. Tengo noticias para vos. A mí no me lo dicen acá en la empresa. A mí me pegar pan para hacer un ambiental. Al margen del ambiental, esto va gratis para vos. Cuando vos terminás de darle todo el conocimiento que está requiriendo la inteligencia artificial, te van a decir, buenas tardes, mucho gusto, se vemos en Miami, facha. No, ¿qué te pasa? Me dice, bueno, vos no sabés que... Bueno, hace 2 semanas que está sin laburo el flaco. Ese y 3 más que estaban ahí. Y me dice, yo, boludo, tenías razón. ¿Y qué te estoy diciendo? Estás alimentando la inteligencia artificial. Hay mercados, hay una carrera tecnológica. Y cuando existe una carrera aparece una palabra peligrosísima. Primero, llegar primero. Y están desarrollando todas las empresas tener el modelo más poderoso, de mejor inteligencia, el agente más autónomo o mayor capacidad. Y en ese entorno, vos sos un eslabón, les he explicado a los chicos. Pero si yo soy el más cráneo de los cráneos, no sabés lo que yo hago, lo que quiero con la inteligencia artificial, ¿crees? Porque aprendió y tomó de vos y de todos los cráneos como vos y ya te he superado. Porque si no, no estarías consultando.
1: Ah, claro, es verdad.
0: Y cuando vos consultas, y ya fuiste, ya sos parte de los que están en la lista de preguntadores y no de cargadores. Y ya, para la empresa, ¿qué más puedes sacar de vos de esta empresa donde estás? Digo, para que vayas cargando tus datos y preparando el currículum, ¿por qué? O actualizate. Y genera mucha preocupación esto. Bueno, y en lo que respecta a esto de la seguridad, que es lo que plantea este cráneo de la empresa esta que renunció y que dice que en 10 años nos va a matar, la seguridad puede empezar a convertirse en un pequeño cartel que uno encuentra al costado de la ruta mientras acelera. Precaución, ojo, ¿eh? Porque es interesante, ¿no? La inteligencia artificial nunca quizás intente exterminar a la humanidad, ojalá, ojalá. Pero no necesitamos llegar a semejante extremo para tener problemas enormes. Una inteligencia artificial suficientemente poderosa puede afectar a empleos como ya lo está haciendo. Como explicaba estos flacos que se quedaron sin laburo. Puede facilitar ciberataques, concentrar poder económico. Puede modificar elecciones. Te altera los mercados. Hace vigilancia masiva, puede cambiar sistemas militares y puede convertirnos progresivamente en dependientes de decisiones que ya no comprendemos completamente. Hoy le preguntamos todo a la inteligencia artificial, todo. Y nos está estupidizando a un nivel que es fantástico. Ya nadie quiere saber cuánto es 6 por 9. Porque si vos preguntás ahora en cualquier escuela, créeme, entras a un aula y de gol, yo lo hago cuando vienen los chicos acá, los que tienen orientación en comunicación y que, bueno, de tercer año para arriba, y entran y de pronto les digo, ¿7 por 6? Y yo, mira, boludo, como si le hubiera pedido la fórmula de la Coca-Cola. No, 3 patitos más 2 manzanas menos 5 casitas da, para que se fijen en el cero, 42. No saben. ¿Por qué le tienen que preguntar a la inteligencia artificial? ¿Será la nueva forma? No te digo que sepas el día de nacimiento de Ricardo, qué sé yo, Corazón de León, ni de Bonaparte, ni cuándo murió San Martín, porque esa es historia. Ponele que no. Pero hay cosas que tienen que ver con el ABC de la cosa cotidiana. Y volviendo al tema de la educación, y vamos a hablar esta semana con un par de directores de establecimiento que todavía estamos a tiempo para analizar este comportamiento que han tenido las pruebas PISA y demás. Pero los chicos están con la inteligencia artificial a un nivel donde resulta mucho más cómodo. Yo sé que resulta mucho más cómodo. Pero claramente que resulta cómodo. Acá me está diciendo, dice, sí, yo le escribo y me resulta absolutamente cómodo porque me resuelve todo. Lo que antes yo necesitaba, dice, horas de trabajo, me dice. Bien, perfecto. Porque le dice, escribime un correo y te lo escribe. Organizame el trabajo, te lo hace. Decime qué comprar, decime qué estudiar, decime qué invertir. ¿Qué candidato me conviene? Vos le preguntás a la inteligencia artificial y te evalúa y te dice, ¿y este? ¿Hasta qué pensar? Y ya estamos dependiendo de esto. La gente depende. De a poquito está dependiendo de la inteligencia artificial. Gente que habla, que tiene de amigo a la inteligencia artificial, no habla con otro. Yo le pregunto, tengo ganas de charlar con mi viejo. Mi viejo tiene 84. ¿Qué hace? Le digo, está hablando acá con el inútil este que no me contesta. Se putea el viejo con la inteligencia artificial. Pero 84 años y el tipo habla, saca todas las dudas que tiene. Estamos hablando de una cabeza aparte, ¿no? Un marulo importante de mi viejo que tiene un matazo así de grande. 84 años tiene, ¿no? Puede hablar de lo que quiera. Y discute, bueno, bla, bla, bla. Y lee todo el día, lee. Es interesante que los adultos mayores, los abuelos, tengan la posibilidad de manejarse también con la inteligencia artificial. Pero a mí lo que me preocupa es que los más jóvenes están dejando que haga absolutamente todo. Y tenés un tipo apático, inerte, un opa. Digo, tenés que tener algún conocimiento, digamos, hacerlo que haga gimnasia el marulo. Claro, a los chicos les preguntás, tienen una enorme herramienta que puede ser bien utilizada o mal utilizada, la tecnológica, está el celular, la compu y demás, bueno, pero muchas veces se mal utiliza, porque vos que a un chico le pregunte, que no tenga la capacidad para responderte con 16 años, 6x7, y que se le movió el coágulo, parece que le hubieras preguntado, no sé, el origen de la vida, que no saben expresarse. Porque el hecho de que te responda todo automáticamente las dudas que puedas tener la inteligencia artificial, eso no quiere decir que vos sepas expresarte correctamente. No articulan. No hablan un decorrido, como, ¿te acordás cuando nos hacían leer en voz alta? Les pedís que lean en voz alta. ¿Te acordás cuando lo hacíamos en el cole? Pase al frente, alumno Pedrito, y te ponían ahí, lee. Y aprendí a leer. Pero vos tenías que venir leyendo antes y leer en voz alta. No saben. Comprensión de texto. No saben. Leen de corrido por ahí. Ajá, bueno, contámelo ahora. ¿De qué se trató la historia? ¿Eh? Y se le cruzó el coágulo. Le pasaron las letras, le entraron por el frente de los ojos, entraron y salieron, pero contame. Yo les pregunto a los chicos, por ahí los... No, contame. Le das el platero y yo. Platero pequeño, peludo y suave, tan blando por fuera que se diría que es de algodón, que no tiene hueso. Mirá, me acuerdo de platero y yo. ¿Te acuerdas cuando te daban el platero en el cole? Para leer? Bueno, contame un poquito. ¿Quién era el platero? ¿El que tenía plata? En algunos colegios por los que he pasado, yo les decía, hay un par de textos que están interesantes para los chicos del secundario, 14, 13, 13, 14, 15 años, 16, 17. Antes de eso, nosotros lo veíamos en el séptimo grado, cuando era séptimo, que es el primer año. Cuentos argentinos para jóvenes de Aarón Cupit y Susana Jesús María. Está muy bueno, son historias breves, muy lindas, pero es para leer y después comentar cada una de esas historias. Y eso es lo que hacía en el cole. Leías estos cuentos argentinos, estos cuentos, terminaba y después, bueno, vos tenías que hacerla, explicarlo en una carilla, en una hoja, Rivadavia. Andá a hacerlos escribir a los flacos. Claro, me dice, pero la nueva tecnología no escriben los chicos, escriben con el celu. Pero no escriben, tienen problemas de psicomotricidad fina. Porque te acordás, ¿sabés para qué nos hacían? ¿Te acordás cuando nos hacían con el papel glacé, el picadito ese? ibas picando con la punta de la lapicera y hacías una figura. Eso era para mejorar la motricidad fina. Pero también te ponían en el cole, renglón por renglón, hacer la A, la B, la C, la A, cursiva, la A manuscrita, la A cursiva, la otra imprenta, las reglas ortográficas. Era el ABC, hoy no te encontré un flaco, le digo, antes de P y B, ¿qué se escribe? ¿Ah? 14, 15, 16. Y vos si no sabías eso en el colegio. El punterazo, el reglazo que te metían por el lomo. Antes de P y B se escribe M. Las palabras graves, agudas, esdrújulas. La discusión el otro día con la Lola. Estaba discutiendo. No, porque que no me discuta. ¿Viste? Me enferma que me discutan al pedo. Porque aparte está escrito, mirá. ¿No ves que está escrito acá? Mirá el librito. Tenés una tabla y mira, la regla ortográfica dice y se te pone las jetas. Ah, pero se lo tenés que mostrar en la tabla o en la compu, viste, para decirle. Está acá, mira, léelo. ¿Qué se pone? ¿Cuáles son las esdrújulas? El tema es que cuanto mayor sea el poder de una tecnología, mayores deberían ser los controles sobre quienes la desarrollan y sobre quienes deciden cómo utilizarla. Si no, estamos fritos. Si vamos a depender exclusivamente de la inteligencia artificial, pa' todo, ¿para qué tenemos el marulo, no?

0: El amigo Tom Jones para hacer Delilah, Forgive Me Delilah. Lo corrieron al tipo. Dale.
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0: Bueno, señores, aquí vamos con 30, casi 30 minutos que pasaron de la hora 11 en la República Argentina. En Buenos Aires, estamos en la M1050. Somos la Güemes M1050. Varios mensajes ahí de Buenos Aires, ya los vamos a leer en un ratito nada más. Ya vamos a actualizar los datos, lo que corresponden a la hora. Habíamos comentado en estos días que, bueno, se vienen los 80 años del Sindicato Petrolero de Córdoba, amigo de la casa, y están, bueno, ahí me enviaron la gente que hace la comunicación una gacetilla con algunos detalles, pero yo lo tengo ya en línea a José Sarracini, que es el secretario gremial del Sindicato de Petroleros. Hola, José, ¿cómo andas? Buen día, gracias por atendernos.
1: Buen día, al contrario, gracias a ustedes por el llamado y compartir estos festejos.
0: Bueno, 80 años, ¿no? No es poca cosa,
1: No, la verdad es que no, y bueno, y cuando uno mira la trayectoria del sindicato,
0: sí.
1: Son 80 años bien vividos, la verdad. Claro. Tiene un desarrollo que nosotros orgullosamente decimos extraordinario.
0: Claro.
1: Y cuando uno repasa la historia, invita a contarla porque las cosas se construyen así, con coherencia.
0: Uh-huh. Sí.
1: Y con una línea de trabajo inalterable más allá de los nombres que ocupemos, los cargos.
0: Claro.
1: Dirigenciales, ¿no?
0: Claro.
1: Que es muy deseable, nosotros lo decimos tal vez con agrandado, pero decimos que deseable sería para nuestro país, para Córdoba, para nuestro país, ¿no?
0: Sí, sí. José, vos sabés que hablando con... acá hay un spot que es rotativo, que es del sindicato y de las actividades que desarrolla. Y hemos hablado también con Guillermo también en reiteradas ocasiones aquí. Y cuando nos cruzamos por ahí en las estaciones de aquí de la zona, en las estaciones de servicio, y te pones a charlar un rato con el playero o con la chica que está trabajando en el FECA o con los muchachos que laburan, con el compañero que trabaja, que es el laburante en las estaciones de servicio, y ven el esfuerzo que ha hecho el sindicato con el tema de los establecimientos educativos, pero ese punto es importante, porque en alguna oportunidad lo he hablado con Guillermo Borelli, ¿no? Pero lo he hablado con los chicos, dice Guillermo, nos decía, estamos formando, estamos educando, estamos formando a alguien que posiblemente después se vaya de esa estructura donde está trabajando y que se vaya de nuestra estructura. Y podrían hacer algo más egoísta, digamos, ¿no? Decir, no, vamos a formar gente para que se quede acá y crezca acá. No, porque después se van buscando otros horizontes. Y el agradecimiento que tiene ese laburante hacia ese esfuerzo que hace el sindicato en lo que respecta, por ejemplo, en la formación, la instrucción, la capacitación de los flacos que después pueden buscar su ganarse la vida en otra cosa. Pero después hacen esa devolución, no, yo estudié y me formé y me instruí gracias a ese aporte que me hizo gigantesco el SIMPECOR, ¿no?
1: Sí, sí, mira, esto parte de una línea de pensamiento, si querés, de los 80 años del sindicato, que tiene que ver con que si vos construís una sociedad mejor, siempre directa o indirectamente está beneficiado.
0: Claro.
1: Y nosotros lo pensamos así, si un compañero nuestro termina el secundario y puede estudiar en nuestro flamante colegio universitario, adquirimos un colegio universitario con 5 carreras. Si lo puede hacer, bienvenido sea, festejamos todos, porque seguramente el compañero que se va del sector, porque sí. Bueno, porque estudió, porque pudo hacer otras cosas, lo va a difundir. Y estamos generando una sociedad mejor, que es a la que tenemos que propiciar todos, ¿no?
0: Claro.
1: Más allá, como vos bien dijiste, de si nos conviene o no, en la mirada más corta, ¿no? Pero cuando uno lo mira integralmente, trabajar en la educación, en las condiciones de trabajo, en en la prevención de adicciones, uh-huh. Hace una sociedad mejor y nos va mejor a todos, sin claro. duda, si logramos eso, ¿no?
0: Claro.
1: Y ponemos nuestro granito de harina,
0: sí.
1: En la medida que podemos.
0: Claro, y ahí otorgan en este BAC, otorgan también las becas, estas becas de estudios a los trabajadores y a los hijos también de los titulares, ¿no?
1: Sí. Desde hace muchos años, ¿no? Esto es una... Mira, estos son proyectos que llevan años, como te digo. Tenemos que aprender los argentinos que los proyectos llevan años hasta que se concretan. Y desde hace muchos años nosotros becamos a los hijos de los trabajadores que estuvieran estudiando en Córdoba, claro. en épocas en donde sí o sí tenías que venir a ciudades grandes a estudiar. Ahora ya está un poco más democratizado desde la universidad, ya sea a través del de estudio a distancia o porque se han extendido sus brazos la universidad, las distintas universidades. Desde ahí que venimos con becas y ahora que tenemos nuestro propio colegio, obviamente tenemos becas muy especiales para los trabajadores y su familia.
0: Uh-huh.
1: Y estamos remándola ahí, pero con la convicción de que esos son los caminos que hay que seguir, ¿no?
0: Claro, claro. Y en esta coyuntura queda delicado, ¿no?
1: Mira, cumplimos 80 años y yo... como secretario gremial, viste que estoy un poco a cargo de derechos de trabajadores, uh-huh. de paritaria, digo, debemos estar atravesando la peor época de la historia del sindicato,
0: claro.
1: en cuanto a pérdida de derechos, pérdida de poder adquisitivo, de salario.
0: Uh-huh.
1: Mira, yo el otro día les impactaba a algunos compañeros, nosotros tenemos un observatorio social en el sindicato.
0: Sí.
1: Y en reuniones que teníamos con otros observatorios sociales, yo les decía un título que les impactó. Les digo, mira, yo hace muchos años que discuto paritaria, soy secretario gremial del sindicato, y esta paritaria debe ser la más extraordinaria de toda nuestra historia, porque firmamos exactamente lo que dice la inflación.
0: ¿Qué?
1: Sin embargo, en la peor etapa en cuanto a pérdida de poder adquisitivo de los salarios.
0: Claro.
1: Una paradoja oculta, porque en realidad la inflación del INDEC, que está medio mentida, no es que estoy poniendo en cuestión la medición del INDEC, sino que lo que existe acá es una brutal inflación en dólares por producto de la apertura económica indiscriminada, que ya hemos vivido los que tenemos algunos años, ya lo hemos vivido un par de veces.
0: Sí.
1: Y que produce esto que nos está sucediendo, ¿no? Nosotros firmamos exactamente el número que le indica de inflación de aumento salarial. Sin embargo, los salarios van perdiendo poder adquisitivo todos los meses.
0: Sí. No hay forma. Hoy lo comentábamos esta mañana, ¿no? Que el dato está bueno, sí. Porque hoy el INDEC va a dar a conocer que puede ser del 1,4 o del 1,9%. Si ocurre, hay que decirlo claramente, es un buen dato, pero después, en una Argentina que llegó a convivir con tasas de inflación disparatada, discutir si el número empieza con 1 o con 2, es un dato. Pero otra, eso es una cosa. Pero una cosa es que baje la inflación y otra cosa bastante es que mejore la economía de la familia, que es lo que no está pasando. No. Porque acá hemos desarrollado esta gigantesca o curiosa costumbre de que cada vez que aparece un indicador favorable inmediatamente queremos convertirlo en una descripción completa del país. La inflación del 1,7%, excelente. Ahora falta una pequeña formalidad. Hay que avisarle el bolsillo, ¿no?
1: Sí, sin duda. Mirá, más claro de lo que lo dijiste, imposible. Nosotros... aprovecho la oportunidad, mira, para invitar a tus oyentes, a los compañeros, a todos, que nosotros el jueves 24 de este mes tenemos un ciclo que llevamos adelante que se llama Repensar Argentina, y ahí vamos a analizar esto con el Centro de Almaceneros de Córdoba, con el Observatorio Social de la UNC, de la Universidad Católica.
0: ¿Qué laburo que hace Vanessa Ruiz, eh?
1: Sí, sí. sí, impresionante. Va a estar Moneta Pizarro, sí, que acaba de hacer un estudio maravilloso de pobreza integral, una mirada multidimensional de la pobreza, no reducida solamente a lo que ganamos, sino a cómo vivimos, a dónde vivimos,
0: claro,
1: que habla de calidad de vida.
0: Sí.
1: Ese jueves 24, realmente creo que va a dar que hablar, porque vamos a hacer este análisis con datos, sin opiniones ni relatos inventados, con datos concretos, que dan cuenta de este resumen maravilloso que hiciste recién. La inflación estará en el 1.5, 1.4, ahora hay que avisarle al bolsillo, claro, que no se está enterando, y al contrario, lo que pasa es que esa inflación del 1.4, con un aumento en la tarifa de luz, de gas o de transporte o del colegio de los chicos, en el impacto en el salario, se lo lleva puesto 10 veces.
0: Sí, está clarísimo. Esta mañana decíamos, porque el laburante, hay que avisarle al bolsillo, digo, porque el laburante no entra al súper diciendo buen día a la cajera, vengo muy contento porque se desaceleró la variación interanual del índice de precio del consumidor.
1: Claro,
0: ah,
1: claro.
0: El tipo entra con 20 lucas en el bolsillo y dice, ¿qué mierda llevo con 20 lucas? Dice el tipo.
1: Sí, tal cual. Y la política, los políticos, tienen que empezar a bajar a ese llano, ¿no? Hay que embarrarse un poco porque si no, desde esos lugares empiezan a ver esos numeritos, como bien vos decís, pero hay que estar un ratito sentado ahí, siendo cajero de un súper, sin ir mal.
0: Así es. Ahí lo podés ver. Hay que avisar a la gente que bajar la inflación significa que los precios aumentan más lentamente, nada más.
1: Exactamente. Y hay que empezar a hacer canasta. Nosotros lo hacemos en nuestro observatorio,
0: sí,
1: con lo que gasta el trabajador, ¿no?
0: Uh-huh.
1: Porque en la inflación entran una serie de datos que la bajan, porque cuando hay una depresión como la que estamos viviendo, el consumo está por el piso, qué sé yo, hay... ponele, las heladeras no aumentan tanto, claro, y entran en el promedio ese, y en realidad nosotros no compramos heladeras todos los meses,
0: claro.
1: Lo que compramos es fideos, lo que hacemos es mandar a los chicos al colegio, y la cuota del colegio aumenta infinitamente más que el salario,
0: sí.
1: La nafta, en el caso nuestro, los petroleros, si vos mirás los números de los litros de combustible que compramos con un salario, y te quedarés, digamos, es tan revelador eso, porque fíjate vos que estamos en la peor época en cuanto a cantidad de litros de combustible con un salario,
0: claro.
1: Y cuando miras cuáles son las otras peores épocas, son las que se aplicaron políticas tal cual las está aplicando, apertura indiscriminada de la economía, menemismo, macrismo, mileísmo. Se ve claramente, digo yo, esto que son datos objetivos, no es una cuestión política, son datos objetivos de la realidad. Después los otros tendrán otros defectos, ¿no? Pero la aplicación de este tipo de política, el argentino tiene que darse cuenta de que si no viene un gobierno que propicie un impulso a la formalidad en el trabajo, a la industrialización del país, nosotros estamos cocinados si creemos que comprándole los chinos por Temu o Shein, estamos salvados.
0: Claro.
1: Al contrario, como iniciamos esta charla, cada vez que uno compra en Temu, está dejando sin laburo a un argentino.
0: Claro.
1: Y uno podrá decir, yo no fabrico ropa, pero a la larga, la degradación social te toca.
0: Te toca.
1: Toca tu puerta, como dice el cuento.
0: Así es. Sí. Es que complicado, ¿no? Bueno, existe una diferencia enorme entre estabilizar una economía y conseguir que esa economía vuelva a crecer y distribuir ingresos suficientes como para vivir. Y yo noto, lo he hablado con Vanessa Ruiz muchas veces aquí al aire, y ver esto de que está, bueno, pero fíjate vos, pero la gente no está consumiendo, con lo que está pasando con el centro de almacenero, veo cómo se alimenta de otra forma, cómo ha cambiado los hábitos de consumo. Pero José, es tremendo eso.
1: Enero tiene un dato del aumento del consumo de menudo de pollo, claro, en detrimento de la carne.
0: Claro, claro.
1: Tiene un dato brutal, brutal, que lo va a anunciar el jueves que estoy invitando.
0: Sí, sí.
1: Con respecto a ya no el endeudamiento por las vías formales, bancarizadas.
0: No, no.
1: El endeudamiento brutal que hay, por ejemplo, como te decía recién,
0: sí,
1: con el colegio de los chicos,
0: sí, sí,
1: con el almacén que te fía.
0: El fiado, la libreta.
1: Es tremendo, tremendo,
0: sí, sí.
1: El estudio que tienen, más del 90% de los cordobeses, de los argentinos, está endeudado, si bien la cifra que circula es que el 50% está endeudado formalmente en el sistema bancario.
0: Sí.
1: Pero el otro, hay un 40 endeudado en los sistemas informales.
0: Así es. Así es. Qué tristísimo, ¿no?

0: Y el tema del hábito, ¿cómo han cambiado los hábitos alimenticios? ¿Cómo han dejado de tomar leche los chicos? Porque la leche es cara. No puede, yo conozco de familias que no pueden comprar leche. Compran ese producto de mierda que dice Insho a base de leche. ¿Qué mierda es eso? Decís vos.
1: Sí.
0: ¿Y cómo han cambiado eso por las infusiones? Dicen, no, están tomando té con tostadita. No, boludo, están tomando té, están tomando mate cocido porque no pueden comprar leche. Y la tostadita no es tostada, es pan viejo, es pan que, y lo mojan en el mate cocido porque para ablandarlo, que no es lo mismo.
1: Mira, yo te comparto esto rápidamente, que aprendí hace mucho y lo digo cada vez que puedo. Yo aprendí hace mucho que el cerebro humano es uno de los pocos que crece más de la mitad de su tamaño desde que nace hasta que se desarrolla totalmente, crece más de la mitad
0: de lo que
1: tiene cuando nacemos. Mm. O sea, se va al doble de lo que nacemos.
0: Sí.
1: Es uno de los pocos del mundo animal. En general, casi todos los animales nacen con el cerebro que tienen toda la vida.
0: Sí.
1: Para que ese músculo crezca, se necesita nutrirlo como cualquier órgano.
0: Uh-huh.
1: Y en los niños, tomar leche. Si yo te digo que la cantidad de cosas que necesita el cerebro de un niño de 0 a 10 años para crecer como debe, el presupuesto para un trabajador es imposible.
0: ¿Qué?
1: Cereal, sí. Yogur, leche, etcétera. Si no le crece el cerebro, no es tan inteligente como a uno que le creció.
0: ¿Qué?
1: Así de corta, esto que vos decís también, sí. Muy bien, maravillosamente bien, es lo que tenemos que estar mirando, porque una cosa es que no haya niños con hambre y otra cosa es que haya niños bien nutridos.
0: Claro.
1: Y nosotros ya estamos perdiendo este horizonte de niños bien nutridos porque no tengan hambre.
0: Claro.
1: Entonces no es lo mismo, como bien dijiste, no es lo mismo un mate cocido con pan para que el chico vaya al colegio sin hambre a que vaya con un cerebro bien nutrido que pueda desarrollar todas sus capacidades.
0: Y si no, preguntarle a la gente de los que coordinan el PAICOR, los programas alimentarios, el de acá de Córdoba, a vos te están escuchando ahora en Santa Fe, en Buenos Aires, estamos en una línea de repetidoras, los distintos programas alimentarios de las distintas provincias, José, donde los chicos van a la mañana a la escuela, que se cagan de hambre durante el día, porque van a comer a la escuela primero. Los del PAICOR, yo hablo con muchos coordinadores PAICOR, llegan los chicos famélicos a la mañana, porque no, el único morfi que tienen es el que le da el programa alimentario en la mañana, al mediodía, ¿viste? Le dan un tente en pie, ¿viste? A una colación tipo 10 de la mañana, y llegan al mediodía y recién ahí, porque ese flaco, hasta el otro día, lo único que a lo mejor pasó por esa mesa ha sido una infusión, un poco de pan y pan viejo, hasta el otro día que vuelve a la escuela. Entonces, ¿cómo lo vas a tener a un chico netamente apático y no inerte? Después nos andamos quejando de las pruebas PISA, de que si estaban a la altura o no estaban a la altura. Pero no jodamos.
1: Pero claro. Mira, yo digo, acá han puesto como la cumbre del Everest el déficit cero.
0: Sí.
1: ¿Sé cuál es la cumbre del Everest? Por lo que todos los argentinos tenemos que laburar, es porque los chicos vayan a estudiar a verdaderos palacios, a lugares que estén cómodos, que estén calentitos en invierno, que estén fresquitos en verano, que puedan nutrirse como corresponde, estudiar, hacer teatro, hacer deporte.
0: Sí, señor.
1: Y si logramos eso los argentinos, ponernos de acuerdo en eso, que en vez del déficit cero, sea que la educación tenga el presupuesto necesario para que nuestros niños se eduquen como deben y se nutran como deben, en 10 años el déficit cero sale solo.
0: Sale solo, sí, claramente. Y tenés que, ¿sabes cuál es el otro problema? Que no quieren que piensen.
1: Y claro,
0: está clarita.
1: Lo están logrando, van por muy buen camino.
0: Y claro, está clarita la estafa. José, sintetízame, ¿de qué van a venir los festejos de los 80 años?
1: Mira, en realidad somos moderados con los festejos,
0: claro.
1: Pero básicamente porque bueno, viste, todo lo que hemos hablado, al margen de que estamos orgullosos de nuestros 80 años, los trabajadores no tenemos mucho más para festejar, tenemos más vale mucho para luchar,
0: claro.
1: Para pensar, para para trabajar.
0: Claro.
1: Sin embargo, nosotros este año, como nuestro sindicato tiene una conformación muy dispersa en toda la provincia, nos cuesta juntarnos en un lugar determinado, hemos hecho una serie de casi 40 reuniones. Hoy el secretario general, anoche estuvo en Huilca Renanco, esta noche está en Vicuña Maquena, mañana en La Bulaye, y hacemos un asadito, nos tomamos un vinito,
0: un vino, exacto,
1: charlamos un poco de los problemas que nos aquejan, pero también comemos un asadito, tomamos un vino para festejar.

0: Así que el festejo nuestro es bueno compartir con ustedes, con tus oyentes, un poco de nuestro orgullo, de nuestras ideas, y se reduce a eso.
1: Está bien. José Sarracini, secretario gremial del Sindicato Petroleros de Córdoba, gracias por este dato, por esta charla ahí, y bueno, que se siga repitiendo, y bueno, felices 80 años.
0: Muchas gracias por el espacio. Te agradezco que le des estos lugares a sindicatos de trabajadores que creo yo son una de las instituciones más maravillosas que la sociedad creó en defensa propia.
1: Te mando un abrazo y seguimos charlando, ¿sí?
0: Gracias.
1: Gracias. Hasta luego. 11 de la mañana, 51 minutos.
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1: Sion. 11:53, dale. 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

emprendemos la franca retirada. El dólar a esta hora 1535, el oficial, el dólar tarjeta 1995.50, el dólar blue 1540, el MEP 1531, el riesgo país 491.

14 grados 9 décimas, casi 15, está ligeramente nublado. Ahí estamos en la Güemes AM 1050. El viento sopla del noreste en Buenos Aires a 12 kilómetros. La máxima prevista para hoy, 20 grados. Para mañana la mínima viernes, para mañana viernes la mínima es de 11 grados, la máxima 18 degrees en Buenos Aires. 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Viva Las Vegas. Viva Las Vegas. Viva Las Vegas. Bueno, ¿qué más? ¿Qué es eso? Poné el ruido de púa, mira. La fritanga. ¿Qué porquería es esto? No había algo más elegante para... Sí, sacar esa porquería. Dale, chao. Dale. Emprendemos la franca retirada. Mi nombre es Alfredo Cieres. Para las chicas, Encanto, Cielo, Cosa de Papi. Volveremos mañana, si les gustó, a las 10 de la mañana con otra edición del Vendedor de Humo. Si les gustó, y si no les gustó, también estaremos aquí. Así dice el contrato, que debo cumplirlo hasta el 24 de diciembre a la mediodía. Ahí se renovará de nuevo el contrato, si es que hay plata. Gracias por la sintonía. Volveremos mañana. Chau, chau.

Actualizamos los datos. Recuerden que hay una alerta meteorológica para aquí, para la zona, para la tarde y noche, para esta parte de la región de la provincia de Córdoba, que comprende también el sur de La Rioja, noreste de la provincia de San Luis. 18 grados 3 la temperatura actual. La humedad 39%. El viento del sudeste a 4 kilómetros ha cambiado, ha rotado el viento del sur, paredón y después. En Buenos Aires la temperatura actual es...

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2: Ahora, ¿cómo crecí? Mi niñez, muchos cuando hablan de la niñez de Leonardo Fabio o de la adolescencia de Leonardo Fabio le dan un sino trágico o dramático, cosa que no fue de ninguna manera. Nosotros venimos de una familia muy humilde, nosotros somos de extracción muy humilde, pero mi niñez tal vez sea lo más bello de toda mi vida, lo que yo más rescato de toda mi vida. Porque éramos dueños de nuestro tiempo, andábamos desnudos por el río con mis amigos, salíamos a robar los caballos que a veces dejaba en un descuido la municipalidad y los montábamos y salíamos. Tenemos recuerdos bellísimos. Y cuando en las noches a veces no viene el sueño y uno lo busca como un mendigo, ¿no es cierto? Sobre todo cuando uno anda de gira, que vos necesitas dormir. Tal vez para no recordar a tu compañera que está lejos, tu niño, no extrañarlo. Yo recurro, en primer lugar, al niño que fui. Y recordándolo, recordando mis caminatas por el río, recordando a mis abuelos, yo logro el sueño y lo logro lindo.

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3: Es la hora 13:26 minutos.
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Muchas gracias.

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1: Es la hora 13:51 minutos.
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0: Hola, hola, ¿cómo les va? Qué lindo es reencontrarnos en este día jueves, ya prácticamente el fin de semana, y ojalá nos acompañe el buen tiempo para poder disfrutar la naturaleza, por supuesto, algún destino, alguna escapada, como siempre, y aquí en Contexto Turístico lo vas a encontrar. Por lo menos vamos a tratar de compartir destinos, escapadas, y que puedas ir planificando o disfrutando el fin de semana. Todo el equipo de Contexto Turístico aquí en la radio, prestos para que tu viaje imaginario aquí en la radio con el turismo sea de lo mejor. Buena música, información, testimonios, como siempre, el equipo de Contexto Turístico preparado. Y tenemos mucha información en la edición de hoy, desde luego, como siempre, tenemos una carpeta con información que de pronto no alcanzamos a compartir con usted, pero cierto es que queda para mañana, mañana día viernes, por supuesto, como siempre digo, por lo menos para mí, el mejor día de la semana, donde uno se distiende. Pero vamos a comenzar la edición de hoy de Contexto Turístico, día jueves, que continúa de esta manera.
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0: Otro destino que va a estar en la Feria Internacional de Turismo es Curazao. Y para hablar de esto y de muchas cosas más, estamos en contacto directo con Iris Carrasco, que es la coordinadora para el Cono Sur. Espero haberlo dicho todo bien. Iris, bienvenida. Un gusto estar nuevamente en contacto contigo.
1: Hola, Fernando. ¿Cómo estás? Buenas tardes a todos los que nos escuchan el día de hoy. Buenas tardes a todos.
2: Hay alguien que está por ahí atrás.
1: ¿Qué pasó?
0: Ahí estamos, Iris.
1: Ajá. ¿Cómo están?
0: Bien, Iris. Un gusto estar contigo nuevamente. Bueno, y contanos un poquito. Ahí desapareció, se desapareció.
2: Se nos fue Iris. Algo pasó.
1: Aquí estoy.
0: Ah, qué susto.
1: Disculpen.
0: Sí. Parece que estuviera en Curazao. Mira la imagen que tiene detrás, ¿no?
1: Sí.
0: Qué lindo.
1: Sí.
0: Bueno.
1: Una de las playas.
0: Primero, para aquellos que nosotros vamos a ir tratando de conocer algo de Curazao, pero para aquellos que estén interesados en tener más información, ustedes van a estar en la FIT.
1: Sí, vamos a estar participando de la Feria Internacional de Turismo del 26 al 29 de septiembre en la rural. Vamos a estar en el stand 2414 en la calle 15, muy cerquita de la entrada, de una de las entradas principales al pabellón internacional. Ah, okay. Así que estoy dejando toda la ubicación para quienes nos
0: por
1: están
0: supuesto,
1: escuchando
0: sí,
1: quieran,
0: está muy bueno.
1: Y quieran pasar a conocer un poquito más del destino, sí. Pues ahí vamos a estar con una delegación bastante grande de Curazao. Vienen aproximadamente 12 proveedores del destino,
0: ah, qué bueno.
1: Más algunas autoridades de nuestra oficina. Entonces, bueno, tenemos muchas novedades este año para presentar en la Feria Internacional de Turismo.
0: Y para aquellos que no pueden llegarse a la Feria Internacional de Turismo y están interesados en conocer Curazao, ¿qué es Curazao? ¿Dónde está? ¿Cómo llegamos?
1: Claro, obvio. Bueno, Curazao es un destino que ahora se está dando a conocer, obviamente después del Mundial mucho más, porque somos una isla muy pequeña, un país que forma parte, sí, que forma parte del Reino de los Países Bajos y clasificó al Mundial e hicimos historia como el país más pequeño en la historia en participar en un Mundial. Entonces, ya por ahí nos empezaron a conocer un poquito en Argentina, con algunas ventajas. Nuestra isla, que es un destino turístico del Caribe, está ubicado en el sur del Mar Caribe y eso nos da unas ventajas geográficas muy buenas, como por ejemplo no estamos en zona de huracanes, estamos fuera de esta zona, tenemos verano todo el año, 29 grados centígrados. También tenemos la ventaja que hasta el momento no ha llegado el sargazo. Entonces, muchas ventajas geográficas, además que es una isla que pertenece al Reino de los Países Bajos, entonces tenemos una influencia muy, muy europea. Entonces yo siempre digo que es una isla diferente porque combina un poquito de Europa con playas. Entonces tú estás, por ejemplo, en Willemstad, que es el centro de Curazao, y es como que si estuvieras en un pedacito de Europa, se parece mucho a Ámsterdam, pero con el estilo muy caribeño, porque tenemos muchos colores, mucha alegría, mucha diversión, que involucra pues obviamente también a su población, porque es una población muy diversa, y que también hasta en eso tenemos una ventaja, porque fíjate, la población de Curazao, la mayoría, habla 4 idiomas, habla inglés, holandés, español y papiamento. Entonces, comunicarse en Curazao no es problema.
0: Claro.
1: Así que para quienes tengan la curiosidad, porque yo digo quizás un caribe europeo, holandés, crean que solo se habla holandés, resulta que en Curazao se habla español. Alguien me decía que nosotros en Curazao me decía, nosotros queremos que los turistas se sientan también que cambiamos nuestro idioma natal para poder hablarles a ustedes y ustedes se sientan cómodos en español. Entonces creo que es una gran ventaja que siempre me gusta destacar. Sí, además, obviamente, quienes nos están escuchando y se están imaginando con mi relato, imagínense que están en una isla que tiene 35 playas alrededor de toda la isla y son playas diferentes. ¿Y por qué digo diferentes? Tenemos playas, por ejemplo, tipo Ibiza, que son de calas, con colores turquesas muy intensos, tenemos playas un poco más amplias de arena blanca, tenemos inclusive hasta una playa de arena negra de origen volcánico, tenemos playas hasta una pequeña isla que pertenece a Curazao, que es la isla de Klin Curazao, con una playa muy larga y con un turquesa intenso, impresionante, de arena blanca. Entonces siempre vas a tener como diferentes opciones para explorar a nivel de playa, y creo que eso también es una de las ventajas que tenemos. El turista argentino está descubriendo esas playas y un poco todas esas bondades que traemos en Curazao, o que tenemos en Curazao.
0: Y desde el contexto turístico vamos a poner nuestro granito de arena para hacer más, a ver, fácil la llegada al público final. Pero más allá de esto, Rosana, nuestra especialista como agencia de turismo, tiene consultas.
3: Hola, bueno. Hola, Roxana, ¿todo bien? Encantada de hablar contigo.
2: Bueno, mira, si me tuvieses que recomendar, por ejemplo, digamos que me gustaría ir, por ejemplo, unos siete días a Curazao, o 10, vos me dirás, sí. Primero, ¿tomo hoteles que tengan all inclusive o solamente con desayuno? ¿Cómo es la gastronomía? ¿Es muy cara? ¿Es accesible? Y por otro lado, ¿qué visitaría de repente para poder conocer el destino y hacer un poco de aventura también y conocer, digamos, todo lo que es la capital, ¿no? ¿Qué haría?
1: Perfecto, Roxana. Bueno, te comento, justamente estuve la semana pasada en Curazao, y mi visita fue precisamente para conocer algunas cosas nuevas que tenemos ahora en el destino. Me voy un poco a lo específico de tu pregunta. All inclusive, no all inclusive, yo diría que no es una isla para all inclusive porque tienes muchas actividades que hacer. Sin embargo, sabemos que el argentino es muy amante al all inclusive, y sobre todo si va con niños y familias, porque lo vi este fin de semana en Curazao con algunos grupos familiares que me dijeron, da para más, pero pagué el all inclusive porque traigo a los chicos y me desentiendo un poco de los gastos. Pero si fuera así, todo incluido, y quieres comer en la isla, te voy a poner, por ejemplo, yo estuve con mi compañera, y hubo una noche que nos cenamos pizza en un restaurante muy lindo en Mambo Beach. Cada una nos tomamos un cóctel y fueron $38 las dos. Y el cóctel era lo más caro realmente. Si tomabas una gaseosa, obviamente era un poquito más económico. Por ejemplo, un cóctel te puede salir entre $7 y $10. La pizza sí estaba más o menos casi que alrededor de los 20, pero era una muy buena pizza que de hecho no las terminamos de comer, por decir un ejemplo. Después tenés restaurantes un poco más altos, donde puedes comer quizás por $30, en una cena, por ejemplo, una pasta con una bebida, no incluimos quizás alcohol, si pones alcohol es un poquito más. También tenemos restaurantes de comida local, que ya sería por menos de $20 para un almuerzo. Te hablamos de un pescado frito con arroz y ensalada, más una gaseosa alrededor entre $15 y $18, dependiendo del lugar. Hay para todos los niveles. También tenemos los restaurantes de comida rápida internacional que todos conocemos. Y ahora, viendo qué podemos hacer, si vamos por 7 noches o si vamos por 10 noches, te puedo decir que yo estuve casi, ¿qué?, de lunes a lunes y me faltó todavía conocer. Y estuvimos en un parque nuevo, por ejemplo, que es un parque de tirolesas en la reserva de Jofimango, ideal para los que van con chicos, es una aventura muy linda, yo la hice, después al que esté escuchando y quiera que le comparta los videos, se los puedo mostrar. Okay. Es un parque de tirolesa de 5 estaciones, entonces la verdad que vale la pena, para quien nunca ha vivido esa experiencia, ir y hacer esta parte de la tirolesa. Por ejemplo, sí, me voy un poco a actividades quizás que puedas hacer con chicos, también tenemos el Curazao Seaquarium, tenemos parques acuáticos, tenemos parques mecánicos, el Museo de los Niños, la Granja de Avestruces. Tenemos también, por ejemplo, para los que tienen niños de muy corta edad, en el Centro Comercial Sambil, por ejemplo, peloteros, bastante grande, pista de karting.
3: hay muchas actividades que van a poder hacer con los chicos, sin contar las actividades que puedes hacer en el agua. Por ejemplo, tenemos
2: sí,
3: el
2: veo que son snorkeling, muchas, sí, están bastante...
3: que son muchas,
2: sí.
3: Sobre todo el snorkeling, porque en Curazao nuestras playas son de aguas totalmente cristalinas y no necesitas tener ni siquiera la máscara o el snorkel para ver peces. Pues son tan cristalinos que de repente estás en la playa y vas a ver muchísimos peces alrededor. Para los que son amantes al buceo, por ejemplo, en la isla de Klein Curazao, estuve ahorita el domingo pasado y una persona hizo snorkel un poco más adentro y vio hasta mantarrayas y tortugas. Entonces, quienes quieren ver estas actividades, este tipo de vida marina, sepan que Curazao es un punto imperdible para hacerlo. Perfecto. Y luego, pues, obviamente, las playas. Entonces te digo, 7 días a veces se queda corto entre todas las actividades que puedes hacer.
2: Unas 10 días de hijos, 10 días, 9 noches, por ahí.
3: Sí, de hecho también hicimos una de aventura que es los UTV, es un cuatriciclo UTV recorriendo la isla. Y también fue una, va por parte menos inexplorada. Tú no te imaginas que la isla tiene tanta diversidad, porque por un lado tienes playa, pero por otro lado tienes áreas como más desérticas y es donde haces este tipo de aventuras. Otro, donde está la reserva, donde está la Tirolesa, es una reserva natural muy verde. Entonces, para quienes les gusta hacer trekking, deportes acuáticos también, inclusive windsurf, kitesurf, también lo puedes hacer. Entonces, es una isla que presenta bastante diversidad.
2: Pregunta Iris, en cuanto a lo que es la conectividad y en cuanto a eso, el tema de migraciones, ¿no? ¿Necesitamos alguna visa o algo para poder ingresar, digamos, al destino?
3: No, el argentino no necesita visa para ingresar a Curazao. Solamente estamos recomendando ahora, y por un tema a veces que nos ya nos ha pasado recientemente, por un tema de nieblas, que si llegan a perder conexión, por ejemplo, en Panamá o en Bogotá, le puedan pedir el certificado de vacuna de fiebre amarilla, porque estos son países de riesgo. Entonces estamos recomendando que los lleven, puede ser que lleguen, por ejemplo, al counter de cada una de las aerolíneas, o sea, las van a pedir para conexión inmediata, pero si llegase a pasar algo, puede ser que se las van a solicitar. Con conectividad les traigo novedades. Nosotros acabamos de anunciar, bueno, aerolíneas directamente, nosotros próximamente les vamos a hacer llegar una invitación para un lanzamiento oficial. Vamos a tener un vuelo directo con Aerolíneas Argentinas a partir del 2 de enero del 2027. Sí. Es el primer programa donde estoy hablando sobre el vuelo. Así que tienen la
2: primicia. O sea que tenemos la primicia, la exclusividad.
3: Así es. Yo, como Curazao, es el primer programa en el que estoy
0: hacemos
3: hablando.
0: Hacemos el vuelo. Me anoto en el vuelo inaugurado, justo es mi cumpleaños, así que no me lo pueden
3: ver. Está bien. Vamos a tener 4 frecuencias semanales.
0: Qué bueno.
3: Aerolíneas. 2 vía Aruba y 2 directo a Curazao. Entonces, vamos a tener eso también con Copa y Avianca. Obviamente con Copa vía Panamá y con Avianca vía Bogotá.
0: Vamos a pasar toda la información en www.contextoturistico.com y decinos cuál es la página web para que la gente tenga información. Y Fernando Garín, nuestro compañero co-conductor, va a cerrar con una pregunta que tiene que ver con el arte y el espectáculo. Pero, ¿cuál es la página web?
3: Bueno, nuestra web es curacao.com, nuestras redes sociales en Instagram, isla-de-curazao, también en Facebook y YouTube, Curacao Latam, en YouTube con Curazao Tourings, ahí van a poder ver mucha información también del destino.
0: Bueno, y cierra a toda orquesta nuestro compañero Fernando Garín con la pregunta.
4: ¿Qué tal, Iris? Un gusto saludarte. Te quería preguntar, ¿cuál es la música tradicional de Curazao?
3: Bueno, hay algo muy particular que se llama tumba, que es como una música muy movida y que se utiliza mucho para la celebración del carnaval, que es nuestra fiesta cultural más grande en la isla y se hace los mismos días de el carnaval a nivel mundial. Entonces, en enero se hace lo que se llama el Festival de la Tumba, que es un festival musical para poder, ¿cómo se dice?, elegir la canción del carnaval de ese año. Entonces ahí pueden buscarlo un poco por allí. También se hizo muy famosa una canción de un artista local que se llama del Blue Wave, de la Ola Azul, de Curazao con motivo del mundial, entonces eso también ha sonado mucho en YouTube.
0: Bien. Iris, nosotros te agradecemos muchísimo este tiempo. Vamos a estar en contacto para seguir informando sobre este destino que cada vez está recibiendo más argentinos y con esta frecuencia mucho más. Muchísimas gracias, Iris.
3: No, gracias Fernando, gracias Roxana, gracias Fernando por, y a Contexto Turístico y a todos los que nos están viendo y escuchando. Muchísimas gracias por la oportunidad y por dar la información de Curazao. Los esperamos en la isla.

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0: Lo que sí es importante es que seguimos en el Caribe, porque vamos a ir a conocer un poquito cuál es la propuesta de otra cadena importantísima, que es Bahía Príncipe. Me prometió señor Gustavo Mesa, gerente comercial, me prometió que se iba a conectar 16:10. Faltan apenas segundos y pues ya estamos en las 16:10. Pero bueno, yo ya le avisé que se puede contactar.
1: Bueno, tenemos todas cadenas hoteleras.
0: Sí, ¿cómo? sí, por supuesto. Y Bahía Príncipe no es solamente que está en República Dominicana, está en varios lados, que son los que apunta el argentino. Ahí me di vuelta, no sé qué pasó, una mano extraña me dio vuelta. Pero seguimos con, yo estoy con los auriculares, y el asunto es que Bahía Príncipe también va a estar en la Feria Internacional de Turismo. Generalmente está con está muy muy interesante, pero como este año hubo novedades a nivel empresarial, veremos qué es lo que nos dice el señor Gustavo Mesa. Le iba a decir licenciado. Dígame licenciado, decía. Gustavo, bueno, buenísimo que estés del otro lado. Gracias por estar en contacto aquí en Contexto Turístico. Te cuento, en nuestra nueva casa, AM1050 Radio Güemes, con amplia cobertura en Capital, Gran Buenos Aires, y repetidoras en el interior, más allá de nuestro programa de televisión, las redes, nuestro portal. Pero gracias por estar en este programa y bienvenido, Gustavo.
2: Ahí estamos. Gracias por la invitación a esta nota. Pido disculpas, no sé si se escucha bien, me dicen ustedes, pero
0: sí, te escuchamos bien, hay una música de fondo por ahí, pero ya era acá, sí. Te pusieron música de fondo.
2: No, es que te contaba que estaba justo en un evento hoy, pero bueno, con muchísimo gusto participar de la nota. Y justo estoy en un lugar muy recomendable, ya pasó el chivo, de hecho, si quieres, en el Cuore di Napoli, en Loma de Zamora, para comer pizza napolitana. ¡Apa! Acabamos de terminar un evento y lo pasamos espectacular, y de fondo música italiana, por eso seguramente se escucha, pero...
0: Okay. Pero... Nosotros tenemos una colaboradora, co-conductora, que vive en la zona sur, seguramente conoce...
1: Ahí muy cerquita, está justo,
0: Rosana Donnelly, bueno, ella también tiene agencia de turismo. Y bueno, vos conocés ese lugar.
1: Sí.
0: Ah, bueno, mira vos. Ya está. Lo conoce.
2: Ahí está. Bien. Un recomendado.
0: Bien. Bueno, Gustavo, pasemos a las novedades de Bahía Príncipe. Descuento que van a estar en la Feria Internacional de Turismo.
2: Sí, como bien hacías la introducción, evidentemente estamos con novedades, con la Joint Venture con Hyatt, que para nosotros también es muy importante, porque mes a mes que vamos incrementando la colaboración en conjunto con el grupo Hyatt, se van dando a conocer un montón de cosas, pero la FIT es una fija nuestra, como bien decías, es un stand que lo mantenemos en la calle principal, un clásico, es un punto de encuentro, así que para todos, porque nosotros estamos los 4 días, desde sábado y domingo para el público general, y lunes y martes en el caso de profesionales, así que cuando quieran pasar, estaremos ahí recibiéndolos con muchísimo gusto.
0: Bien, no, es espectacular el espacio y el lugar que siempre mantienen allí. Pero estamos viendo unas imágenes que te pido por favor que nos vayas llevando, porque ahí todo esto es República Dominicana, o hay otras alternativas en otros lugares del Caribe.
2: No, nosotros tenemos, por suerte, presencia en lo que es Caribe, en 3 destinos, en Dominicana, como bien decías, en México, en Riviera Maya, y en Jamaica. Así que la verdad que las opciones son varias, y sobre todo, yo creo que tenemos para todos los públicos, porque el público de Dominicana, a veces uno piensa en Punta Cana, que es lo que sale de memoria, básicamente, ¿no? Vas a Dominicana y estás pensando en Punta Cana, pero justo lo comento en los eventos, y hoy de hecho lo comentaba aquí en el evento que tuvimos, el segundo hotel más vendido en Argentina, en toda Argentina, es el Bahía Príncipe Explore El Portillo, que queda en Samaná, al norte de la República de la República Dominicana. Entonces, claro, fíjate que en Punta Cana tenemos 6 hoteles. En Riviera Maya, México, otro destino muy demandado por el público argentino, tenemos 5 hoteles. Y sin embargo, el segundo que más vendemos de toda la cadena en Argentina está en Samaná, con lo cual las ofertas que tenemos y las opciones que tenemos para nuestro público es realmente muy amplia.
0: Sí, estamos viendo las imágenes. Bueno, pero a ver, un poquito, ¿todas las propuestas son all inclusive?
2: Sí, nuestro producto es all inclusive, nos especializamos en eso. Yo creo que para unas vacaciones en familia, para unas vacaciones en amigos, con la pareja, conocer incluso, porque hablamos que Caribe ya es un destino impuesto para los argentinos, sí, pero todavía hay mucha gente que no viajó, y sin embargo el All Inclusive lo que viene es a resolver un montón de cuestiones, ¿no? Que tienen que ver desde el gasto, por supuesto, hasta olvidarte del dólar, porque vos pagaste en Argentina, en tu agencia, okay, en pesos, y llegás al hotel, y si no querés gastar, no gastás. La verdad que creo que el All Inclusive es una muy buena alternativa para las vacaciones, ni que hablar en familia, porque con los niños siempre por ahí los gastos se incrementan, y el All Inclusive te resuelve no solo desde el tema económico en lo que tiene que ver con el alojamiento y las comidas, sino también animación, fiestas, piscinas, equipos que se dedican a este público de niños. Así que la verdad que creo que sí, que el All Inclusive es un producto que vale la pena tenerlo en cuenta.
0: Está impuesto, pero mi compañera de la zona sur que come la pizza napolitana síndrome de Zamora tiene consultas.
3: Hola Gustavo, ¿cómo estás? Mira, te quería consultar, para aquellos pasajeros que por ahí quieren estar un poco con menos actividad y que quieren estar como más un poquito separados de lo que sería tal vez el resort con la vida familiar a pleno, ¿cuáles serían los que me recomendás si fuese República Dominicana y tal vez Jamaica también, ¿no?
2: Es muy buena la pregunta, porque nosotros en este proceso que te comentaba al inicio de que hemos hecho esta integración con Hyatt, en marzo de este año dimos a conocer las nuevas submarcas que un poco engloban a los hoteles en función de las experiencias que se pueden vivir dentro de esos hoteles. Y en estas nuevas submarcas, la submarca Escape sería la que engloba a nuestros hoteles solo adultos, que tienen un perfil, como bien indicás, más para descanso, más para relax o otro tipo de público que en realidad quiere pasar unas vacaciones, sí, igual que todos, pero con esas otras características, ¿no? Y bueno, por suerte tenemos la posibilidad de tener este tipo de hoteles Escape solo adultos en los tres destinos, tanto en México como en Dominicana y en Jamaica. Yo, si te tuviera que recomendar, por ahí te tendría que decir, bien de relax y bien de descanso, bien de olvidarte del mundo y del estrés habitual, te diría ideal el Escape Ámbar en Punta Cana, sí, o el Escape Samaná en Samaná, que justamente es un vecino del Portillo que recién hablábamos en la zona de Samaná. Esos son bien para desconectar. Y después podemos tener un intermedio que puede tener algo de animación por la cultura del destino, sí, y por la forma en la que se vive. El Escape Runaway Bay en Jamaica, es un hotel que invita a hacer un producto solo adulto y a descansar, pero que también tiene esa impronta musical y esa impronta cultural del destino, con lo cual no es quieto o relax 100%, sino que más bien vas a tener un hotel solo adultos, pero también orientado a tener un poquito más de actividad. Y si ya queremos, porque también en ese segmento solo adultos, por ahí no solo hay que abarcar a un viaje en parejas o a un viaje de desconexión total, sino que hoy está muy de moda y tenemos muchos grupos que nos solicitan en grupos de amigos que se juntan, no sé, sí, para celebrar.
1: Como esa aventura, ¿no? Hacer un poco
0: despedida de soltero también y de solteras.
2: Por ejemplo.
0: Divorcios.
2: Exactamente. También. O solo adultos que por ahí se juntan la camada de egresados que cumplen todos 40, por ejemplo, ¿no? O todos 50 años, ¿no? Uh-huh. Y esos demandan un producto solo adultos, pero que también tengan un poquito más de animación y que sean divertidos. Y ahí estamos teniendo dos productazos, porque la verdad que la venta en esos dos hoteles está siendo súper atractiva. De hecho, uno es consecuencia.

0: del otro. El
1: Sí.
0: primero que abrimos con esta temática de un solo adulto divertido es el Escape Aquamarine en Punta Cana, y realmente va en ese sentido: fiestas de día, fiestas de noche, la piscina, música en vivo, excelente opción. Y como tuvo muy buena repercusión ese hotel, abrimos otro igual en México, que es el Bahía Príncipe Escape Tequila, con esa misma temática, un solo adulto, pero para ir a pasarla bien.
1: Con
0: Para
1: tequila.
0: jóvenes de espíritu, como, exacto, jóvenes de espíritu, como le decimos, le solemos decir nosotros a nuestros huéspedes que eligen
1: Digamos
0: esos hoteles.
1: que cada marca ya está integrada y tiene lo suyo, ¿no? O sea que
0: Correcto.
1: tenemos un resort para cada actividad, ¿no?
0: Bien. Sí, tal cual.
1: Tengo que hacerte una pregunta incómoda. ¿Cómo está el tema? La tengo que hacer, desde luego. Sí, gracias al operador que nos está haciendo viajar. Nos mete directamente en lo que es Y re
0: Bahía
1: lindo
0: Príncipe.
1: queda, ¿eh?
0: Sí,
1: Aparte
0: me
1: las
0: encanta.
1: imágenes son
0: Gracias.
1: espectaculares.
0: Pregunta incómoda. Sargazo, discúlpeme, señor Mesa, ¿cómo está el tema? Porque es algo que se
1: Sí,
0: habla mucho
1: preocupa.
0: y preocupa, y
1: Sí.
0: bueno, es un tema que ustedes seguramente o República Dominicana lo tiene en cuenta, los distintos destinos, ¿no? Sí, a ver, dividamos por destinos. Jamaica no suele ser un destino afectado por sargazo, con lo cual ahí tenemos una ventaja como para ofrecer. Yo creo que Jamaica está dando mucho juego en varios aspectos, como que era un destino casi irrelevante al huésped argentino, y cada vez más, ya sea por tema sargazo, como bien dicen ustedes, que hoy está arriba de la mesa, o incluso por conectividad. Hoy Latinoamérica conecta mucho más fácil, porque antes únicamente llegabas a Jamaica vía Estados Unidos, y si no tenías visa era un problema y eso se complicaba. Hoy tenés la alternativa de llegar sin pasar por Estados Unidos, y eso evidentemente suma un montón. Así que Jamaica lo pongo como una muy buena alternativa
1: Bien.
0: para evitar el sargazo. Lo que es México y Dominicana, la realidad es que estamos teniendo, veníamos teniendo una temporada no muy agresiva. La realidad era que veníamos con alguna semanita y algún periodo puntual donde sí había sargazo, pero es real que hace unos 10 días vino una oleada fuerte de que afectó a todos, te diría que a todo lo que es Riviera Maya, a todo México en realidad, y a todo lo que es
1: Sí.
0: Dominicana. Pero dentro de esas circunstancias, nosotros evidentemente ya no es algo que nos agarre desprevenido,
1: Claro,
0: son
1: correcto, sí.
0: cuestiones que se vienen dando desde hace años, con lo cual tenemos un equipo de mantenimiento que día a día trabaja para intentar
1: Minuto a
0: dejar
1: minuto, los
0: las
1: he visto en
0: playas.
1: algún lado, sí, tenés razón. Pero
0: Exacto,
1: para darle
0: con lo
1: tranquilidad al
0: cual.
1: público, que puede disfrutar igual de las posibilidades.
0: Sí, porque evidentemente los hoteles tienen la infraestructura necesaria como para que, si circunstancialmente en algún momento del día o en alguna situación no se puede disfrutar la playa, tenemos infinidad de opciones para disfrutar, desde piscinas, parque acuático para los niños,
1: Claro,
0: equipos de
1: correcto.
0: animación. O sea, se
1: Hay
0: soluciona
1: mucho,
0: con
1: hay
0: lo que
1: mucho para
0: dice.
1: disfrutar.
0: Claro, exactamente.
1: ¿Cómo tenemos información de todas las propuestas de Bahía Príncipe? Más allá de que vamos a publicar en www.contextoturístico.com, como todos los días, pero ¿dónde puede el público tener la información?
0: Vale, nuestros canales de redes sociales nos van a encontrar en la mayoría de ellos como arroba Bahía Príncipe o Bahía Príncipe Resort, y ahí van a encontrar toda la comunicación en lo que es redes sociales, y por supuesto a través de nuestra web también, si necesitan algún dato puntual, es
1: Correcto.
0: bahía-delmediopríncipe.com, esa es la web oficial. Pero quienes son realmente los expertos de esto son los agentes de viajes. Así que los invitamos a que a través de sus agentes de confianza hagan todas las consultas y reservas del caso.
1: Bueno, Gustavo, nosotros agradecidos de este tiempo, disculpas por sacarte de la pizza napolitana, pero es
0: No,
1: nuestra obligación.
0: agradezco, porque si no, no paraba más, era un tema con la dieta.
1: Bueno, muchísimas gracias y estamos en contacto, Gustavo. Gracias, ¿eh?
0: Un abrazo, gracias. Chao, chao.
1: Ha sido Gustavo Mesa, gerente comercial, que tuvo la deferencia de poder salir de la pizza napolitana. En realidad estaba haciendo una capacitación y nos introdujo un poco en todo lo bueno que tiene Bahía Príncipe. Tenés que ir a tu agencia de viajes.
0: Y ahí tenés toda la información. Si no, la consultas a Rosana, que también tiene agencia de viajes, y ahí tenés toda, ella te va a asesorar mucho más.

Y este invierno-primavera trae una particularidad muy, pero muy interesante. ¿Por qué? Porque a aquellos que les gusta la nieve, ¿sí? Todavía hay nieve. La primavera ya se palpita, ya se siente un poco más la luminosidad que trae septiembre, pero mientras algunos ya empiezan a planear escapadas al campo en busca de entornos naturales, rurales y un poco de aire libre, después de muchos días de frío y lluvia, otros cargan su ropa de nieve y rumbean para la cordillera, porque la nieve todavía está y va a estar por unos cuantos días más. Va a estar en la primavera también. Es que en septiembre todos los centros de esquí siguen abiertos e incluso algunos ya proyectan seguir hasta principios o mediados de octubre, depende la zona donde estén, ¿no? A vos que te gusta esquiar, en general siempre vas a disfrutar, y si querés aprender siempre vas a tener la oportunidad de hacerlo, sin importar en qué mes vayas, pero convengamos que en las 2 semanas de vacaciones de invierno, plena temporada alta, será menos relajado que en otros momentos, ¿no? Es decir, fuera de temporada alta vas a poder disfrutar con mucho más tranquilidad de la nieve, aprender también mucho más tranquilo, sin tanta gente. Pero veamos algunas definiciones de cómo se vive septiembre en los centros de esquí y cuáles son sus ventajas. En primer lugar, la acumulación de nieve, porque las nevadas se van acumulando a lo largo del invierno y se suele llegar a septiembre con muy buena acumulación de nieve. Es más, particularmente

este año hubo nevadas en julio, muchas nevadas en agosto y en septiembre encontrás muy buena cantidad de nieve y muy buena calidad de nieve también, que es importante. Otro punto a favor es el clima, que empieza a ser un poco más benigno, más templado, más agradable para esquiar. No hace tanto frío, la nieve no está tan dura y no suelen caer heladas. Todo esto genera, a ver, condiciones muy propicias para esquiar, para disfrutar un momento distinto. El tercer punto que quiero recalcarte es que hay tarifas de baja temporada, excepto en algunos centros como Catedral en Bariloche, que sostiene la misma tarifa toda la temporada y es posible encontrar algunas promociones. También podríamos mencionar un cuarto punto a favor: hay poca gente y el perfil es el de esquiador más avanzado. Vos te preguntarás, pero ¿hasta cuándo están abiertos estos centros de esquíes? Bueno, entre fines de septiembre y principios de octubre son las proyecciones generales para los centros de esquí de la Argentina. Por ejemplo, Cerro Bayo, allí en Villa Langostura, planea extender la temporada hasta el 27 de septiembre. Las Leñas, en Mendoza, el 28, mientras que Chapelco, cerca de San Martín de los Andes, y Cabiahue, ambos en Neuquén, tienen previsto cerrar para el 30. Catedral aún no tiene precisiones. Para ver la diferencia de precios, te digo, en Chapelco el pase unificado para toda la temporada, 160 mil pesos. Pero en Cerro Bayo, el pase diario para los medios de elevación, que en alta temporada costaba 136 mil 500 pesos, ahora cuesta 117 mil pesos. En Río Negro, a 25 kilómetros del Bolsón, Laderas Cerro Perito Moreno tiene planeado extender la temporada hasta fin de semana largo del 12 de octubre. Anotalo, agendalo, por las dudas quieras disfrutar de la nieve en octubre. Durante todo septiembre rigen los valores de temporada baja, algo que lo hace muy pero muy competitivo. El pase diario para mayores dentro de un paquete promocional de 5 días cuesta 71.620 pesos por día. Fuera de esto, el ticket diario para los medios de elevación es de 85.300 pesos. En alta costaba 110.000 pesos. Como uno de los objetivos de Cerro Perito Moreno es ser cuna de nueva generación de esquiadores, fíjate qué eslogan marketinero, ofrecen algunas promociones como experiencias principiantes. Con un esquema de 5x3 se bonifican los primeros 2 días de aprendizaje, incluyendo equipos y uso del medio habilitado en la base. Durante los 3 días restantes, las clases y prácticas se hacen en la parte superior de la montaña con acceso ilimitado a los medios de elevación. En temporada baja, el programa cuesta 685.550 pesos por persona e incluye pases, equipos y clases grupales. La verdad que es un valor accesible teniendo en cuenta todo lo que te ofrecen, ¿no? Y esto es por 5 días. Otros que estiran la temporada hasta los primeros días de octubre son el Cerro Castor, allí en Tierra del Fuego, que planea tener abierto hasta el 3 de octubre y tal vez un poco más, ¿no? Y más al norte, en Esquel, Chubut, el centro de esquí La Olla abrirá hasta el 14 de octubre. Esto habrá que evaluarlo porque de pronto pueden estirarlo un poco más si la temporada viene bien y la nieve tiene calidad, cantidad y calidad, desde luego. Una de las características que suele destacarse de La Olla es la nieve en polvo. Tiene condiciones muy particulares para que a lo largo de toda la temporada prácticamente se mantenga de la misma forma. Esquel tiene un clima seco y cuando cae la nieve también es una nieve seca que se mantiene. Esto hay que destacarlo, por supuesto. Aquí en Esquel el pase diario cuesta 100.000 pesos. Del otro lado de la cordillera, en Chile, Valle Nevado, que inició sus operaciones el 19 de junio, planea seguir trabajando hasta el 18 de octubre gracias a las excepcionales nieves o condiciones de la nieve que se dieron este año. En realidad, ahí en Cerro Nevado están frente a una temporada inédita por la
excelente calidad de la nieve y la respuesta de los visitantes, que permiten extender la operación y seguir ofreciendo la experiencia de montaña, una experiencia excepcional, desde luego. También el tradicional centro de esquí chileno Portillo anunció que funcionará hasta el 11 de octubre. Mirá si lo empalmás con el feriado largo en Argentina. Está a 2 horas y media en auto y muy cerca del límite con Mendoza. Bueno, todas estas propuestas están dirigidas a la gente que le gusta la nieve, que por ahí, por alguna otra razón, por entre ellas la económica, no pudo viajar o se le complicaba. Ahora han bajado los precios, algunos lugares. Cerro Catedral me parece que no. Bueno, porque es el emblema de la nieve y desde luego están en un centro super top como es este Bariloche. Pero me parece que a merced de las distintas propuestas que están apareciendo año a año y de la calidad de los servicios, me parece que en algún momento van a tener que empezar a rever todo ese tema de tarifas y servicios. Pero te queríamos compartir las propuestas que se extienden hasta fines de septiembre y en algunos lados hasta octubre. Aprovechá, aprovechá que están a bajos valores. Qué bueno es haber compartido este tiempo de turismo con usted. Se nos fue el tiempo rápidamente y tenemos más. Les confieso que aquí en la mesa de trabajo nos queda mucho más información, pero tenemos la oportunidad de el día de mañana, viernes, donde cerramos la semana aquí en Contexto Turístico, de poder continuar compartiendo más información en este viaje imaginario por el mundo del turismo. Nos despedimos y volvemos nuevamente aquí en tu radio con Contexto Turístico mañana viernes. Muchísimas gracias.

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2: Es la hora 16, 10 minutos.
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7: Es la hora 16:14.
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Hola, hola, ¿cómo estás? Qué lindo encontrarte hoy, jueves, arrancando con la lista del ranking latino. Yo soy Santiago Altieri y comenzamos juntos con las novedades de hoy. Tenemos nuevo ingreso, te cuento, Sebastián Yatra y Augusto Alonso con Lo que me pasa con vos. Y el que se despide de la lista oficial es Piñois.

0: Abrimos el día con nuevo ingreso, puesto 20, Sebastián Yatra y Augusto Alonso. Lo que me pasa con vos.
1: Te escribí esta canción con un amigo. Ojalá que te guste.

0: El que de a poco se consolida en la lista del ranking es Eden Muñoz, Yo era poesía.
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0: Flor de Loto es la canción de Fabiana Cantilo, canción que podés votar en rankinglatino.com, nuestra página oficial.
1: Puesto 17.
0: Roy Borland mantiene el puesto 17 con Root.

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0: es el español David Bisbal, conservando el cuarto lugar de la lista oficial. Puesto 3, suena Maluma y Kany García, 1+1.
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0: ecuación.
1: Rankinglatino.com para que votes hoy jueves esta canción. Puesto 3 para Maluma y Kany García.
2: Puesto 2.
1: Puesto 2 y se despiden de la cima Walls y Dani Fernández. Vulnerable.

Perdón la demora, estas fueron las voces líderes del ranking latino. Ruggiero y Maxi Spindola están en el puesto número 1. Amigos, amigas, así cerramos la edición de este jueves en Ranking Latino. Soy Santiago Altieri y mañana nos volvemos a encontrar con más posiciones, más movimientos y toda la música del conteo oficial. Gracias por sumarte, gracias por acompañarnos y la seguimos mañana con más ranking. Abrazo grande.

0: 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Gracias por estar.
1: Gracias por estar. Volvemos en la próxima edición de Ranking Latino.
0: 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Es la hora 17:11.
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0: Bienvenidos a Portal Argentina. Voy a reír, voy a bailar, voy a vivir mi vida. Acá estamos ya en esta edición de día jueves 10, ya parece mentira, 10 de septiembre. ¿Usted se da cuenta lo que falta para la primavera?
1: Falta nada. Un estornudo más y llegamos.
0: Sí, estamos así.
1: Estamos todos alérgicos.
0: Bueno, hoy vamos a comer salame en un ratito, ¿eh?
1: Bueno, menos mal que vamos a comer salame y no que te digan que es salame, ¿no?
0: Bueno, me pueden decir tranquilamente, no me molestaría en absoluto.
1: ¿No? A mí no. Sí me molestaría.
0: No, vamos con todo, porque tenemos celebración. Mandamos un fuerte abrazo a la gente de Mercedes, especialmente al querido Pelu, a los amigos de la pulpería de Cacho, que nos escuchan todos los días, los queremos muchísimo. Genios. También al amigo Walter Gorelick, a Nati, a los chicos, un abrazo gigante, la verdad, de Campo Lindo Mercedes, donde también podés aprovechar y quedarte, ¿no? Si hay lugar, sí. Ya me parece que está medio complicado.
1: Son 3 días la fiesta del Salame Quintero.
0: ¿3 días?
1: Está bueno para disfrutar, desde las 6 de la tarde del viernes, sábado y domingo, a full.
0: Mirá, bueno. Bien.
1: ¿Usted no diría los 3 días?
0: Sí, obviamente, a mí me tenés que sacar ahí, me tenés que operar. Me tenés que operar. Sí, no, impresionante. Aparte, bueno, en un ratito vamos a hablar con el querido Pela, gran amigo de nuestro gran amigo, Pelusa. Un fuerte abrazo, Pelu, en un ratito vamos a hablar y vamos a ponernos al día con respecto a todo lo que tiene que ver con esta fiesta. Pero además te vamos a ir contando cosas que pasan en todo el país, porque este fin de semana hay eventos en todos lados y la vida se vive al máximo y se disfruta aquí en Portal Argentina, ¿no? Vivir mi vida, ¿no?
1: Como cada dice, uno tiene que vivir su propia
0: Mark
1: vida,
0: Anthony.
1: Así es. Y que los demás no opinen, porque son de palo.
0: Totalmente, sí, cada uno a vivir su propia vida. Te quedas con nosotros, esto es Portal Argentina, comenzamos con toda la energía, pero con todo, ¿eh? Mirá qué temazo para comenzar, vamos, adelante.

0: Qué lindo tema de De Fratellis aquí en Portal Argentina. No solemos pasar muchas canciones en otros idiomas, pero este es más tururup, tururup, bien pegadizo para jueves, previernes, y hablando de festejar, de celebrar y demás, se viene una nueva edición de 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hacen sorteos, y se hacen catas, y se hacen degustaciones, y si catas a ciegas, que vos no sabés qué vino estás tomando y tenés que adivinar, y si adivinás de repente te llevas un premio. No, hay de
1: todo.
0: Por
1: ahí podés tener solo descuentos para conocer nuevas etiquetas, para poder probar esas nuevas etiquetas, ese vino que tenías ahí postergado. El próximo 13 de noviembre, tu vinoteca puede abrirse al público. Por ahí tenés un restaurante que tiene una cava de vinos y también puede organizar una celebración en tu lugar. 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
1: 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Esa es la página web
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1: Y si no, a través de las redes sociales los encontrás como Noche de las Vinotecas.
0: El vino nos une, gente. La Noche de las Vinotecas tiene fecha y Portal Argentina va a estar ahí, en todo el país, acompañando esta acción en cada vinoteca, con cada emprendedor, con cada pequeña celebración, porque es momento para brindar.

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Brindamos, se viene la noche de las vinotecas. En cada vinoteca, en cada bar, en cada restaurante, en cada lugar de todo el país. 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

0: viajar.
1: Llegó el momento de viajar, ¿no?
0: Sí, señor. Y hoy nos vamos a ir a...
1: ¿Qué lugar?
0: Mercedes. Se está preparando...
1: Ya se viene la fiesta del salame Quintero.
0: Si no hay salame, no hay nota. No sé si le dijeron al invitado, ¿no? Bueno.
1: Tenemos un invitado de lujo.
0: Sí, señor. Es Fernando... El pelado, podríamos decir,
1: el Moner,
0: el
1: sí,
0: pela. El bienvenido, pelado. Bienvenido, Fernando. ¿Cómo estás?
2: ¿Cómo andan? Bueno, un gusto y muchísimas gracias.
0: Bueno, Fernando, ¿cómo se están preparando para esta nueva edición de la fiesta del Salame Quintero?
2: Bueno, movida muy, muy importante, muy grande. Se calcula que vienen entre 50 y 60 mil personas a la fiesta.
0: Sí.
2: A los tres días es algo muy popular, que con el correr de los años se fue superando, y bueno, la verdad que nosotros al tener la cantina de bebidas y comida, nosotros porque es el Club Atlético Quilmes,
1: mira,
2: de acá de Mercedes que la tiene,
1: sí.
2: Eso nosotros tenemos 50 personas que trabajan, entre wow, padres, parrilleros.
1: ¿Cuánta gente va más o menos, pela, a la fiesta?
2: Mirá, el día domingo, que es el día top, han llegado a venir 40.000 personas.
1: Wow.
2: Si el día está bien, tranquilamente esa gente viene, 40, 42, ¿viste? No es exacto el número, pero un número muy importante.
1: Bien.
2: Sí, el sábado un poco menos, pero sí, sí, es una fiesta muy popular y muy reconocida. Y, en toda la zona, ¿no?
1: Y te pregunto, el salame Quintero, puntualmente, que sí, es el salame mercedino,
2: sí,
1: ¿qué diferencia tiene con respecto a otros salames que se bueno, prueban en el país?
2: Y este no es un salame de frigorífico, es un salame que se empezó en las quintas, por eso Quintero.
1: Ajá.
2: Que bueno, que los productores de salame hacían para la familia, después hacían para los amigos, y cada vez más, y bueno, fue tomando notoriedad y se hizo muy famoso este salame. Es un salame que no tiene tantos conservantes. Es un salame más bien natural, yo diría. Por eso lo estacionan dos meses, como para que vos recién ahí puedas comer ese salame, ¿no?
1: Qué bueno.
2: La verdad...
0: Medio que no se quiero... te pierde un poco. Si haces la parabólica humana...
1: A ver si logramos más.
2: A ver si ahí me escuchan.
1: Ahí
2: me escuchan mejor.
1: Sí, sí, bien, sí. Bien.
2: Bueno, no, lo que les decía, que la verdad que el salame mercedino ha tomado notoriedad en los últimos años, y bueno, y viene gente de muchos lugares del país que vienen a comprar salame acá por encargue, y bueno, la verdad que es un boom en la zona. No me quiero pelear con los salames de otras ciudades, ni mucho menos.
1: Pero viste que está siempre...
2: Quédense tranquilo que el mejor salame Quintero, el mejor salame natural, es de acá, de Mercedes.
0: De Mercedes. Bueno. Y este fin de semana lo pueden probar, lo pueden testear.
1: Sí.
0: Pueden llevarse un souvenir a casa, quedar bien con algún suegro, algún pariente.
1: Con alguna suegra, ¿no?
0: También. Dice, mira el salame que te traje.
1: Totalmente.
2: Uy, si le llegan a llevar un salame al suegro y todavía no están casados, después de probar este salame, el suegro le paga la fiesta de casamiento.
0: Claro. Así que no tienen más que acercarse a Mercedes. Está
2: toda autopista de Buenos Aires, del conurbano, toda autopista está Mercedes.
1: Qué
2: de
1: bueno.
2: Luján, 15, 20 minutos. Están sí, pegados.
0: Pero, pegado, por ejemplo, a nosotros nos escuchan en Chivilcoy. Estás ahí nomás. Agarrás el auto, salís
2: acá
0: a la
2: nomás,
0: ruta.
2: De Chivilcoy.
1: Sí.
2: 55 kilómetros, nada.
0: Estás en Suipacha, nada. Te vas a probar.
2: Suipacha, 25 kilómetros, pegado. Claro.
1: Aparte, pegás la ruta del queso de Suipacha con el salame Quintero de Mercedes y hacemos.
2: Uy, completo, con una buena galleta. Y después pasan por la cantina del Club Quilmes a tomarse una cervecita, un vino, un fernet, una gaseosa.
0: Siempre y cuando vayan con un conductor designado, ¿no? Para poder manejar la vuelta hasta sus lugares.
2: Sí, no, por supuesto.
0: Porque
2: la verdad que sí, fundamental, si van a manejar, no tomar.
0: Exactamente, pero siempre
2: muy bien.
0: Pueden ir ahí a la cantina del club y
2: sí,
0: probar
2: hay
0: delicias.
2: Hay aguas saborizadas, hay gaseosas, hay, bueno, Bien. Se puede acompañar con varias cosas.
0: ¿Algún bajativo? ¿Algún...?
2: Sí.
0: ¿Con qué maridamos bien el salame quintero?
2: No, se toma normalmente con un vasito de vino. Es la combinación ideal. Ajá. Con el correr del tiempo, el Fernet hace 30 años no existía.
1: Claro.
2: Y hoy mucha gente lo toma con Fernet, pero
0: claro,
2: qué sé yo. Eso va variando.
1: Yo me acuerdo, ¿sabes con qué
0: con
1: probé?
0: ¿Con una caña o no?
1: Eso mismo. Yo en la pulpería de Cacho, ahí en Mercedes, probé el salame quintero con una caña.
2: Con una caña, sí.
1: Impresionante, ¿no? Sin palabras. Sí. Sin palabras.
2: Sí.

0: lugar tradicional, la pulpería de Cacho y Catarina.
1: Sí.
0: Sí, espectacular.
1: ¿Y es ahí cerquita la fiesta?
0: Y está cruzando el puente, está lo de Cacho.
1: Claro.
0: Cruzás el puente caminando y ahí ya entras a la fiesta.
1: Impresionante. Impresionante.
0: Sí, sí.
2: Artistas, sí, Salame. Un momento para Toto. Pasar un fin de semana de relax, de conectar
0: Antonio
2: con...
0: Antonio Río, Los Palmeras, Los Fronterizos, viernes, sábado y domingo. Ahí tienen la... La verdad que va a haber folclore, danza con un grupo folclórico espectacular. La van a pasar muy bien. La verdad que es una fiesta hermosa y bueno, al que todavía no tuvo la oportunidad de venir... Están invitados y van a ver que no les miento nada.
1: Sabemos que estás trabajando, saliste de la reunión casualmente para darnos estos minutitos a todo el país, a toda la gente de Portal Argentina. Mercedes está a 100 kilómetros de la ciudad autónoma de Buenos Aires, muy cerquita, es una hora y monedas de viaje por autopista, y aparte de toda la gente que nos escucha en Suipacha, entren en Quelauquen, se hacen unos kilómetros y también pueden disfrutarlo. Ya, este fin de semana, ¿qué sería? ¿El viernes, sábado y domingo?
0: Viernes a las 6 de la tarde comienza.
1: Bien.
0: Terminará a 1 de la mañana, después el sábado arranca a las 10 de la mañana, también hasta la 1, 2 de la mañana. El domingo igual, 10 de la mañana hasta 12 de la noche.
2: Hasta que la vela no arde.
0: Sí. Así que vengan, disfruten y la van a pasar realmente muy bien.
1: Pela, un abrazo enorme y un saludo gigante y de corazón también para Pelu, que lo queremos mucho, ¿eh? Y que
0: Pelu es
1: una institución.
0: El más grande de todo, es nuestro mentor, nuestro. La verdad que la persona que conozca a Pelusa González, la verdad que nosotros tratamos de copiarlo, de estar cerca de él, porque, bueno, es una persona increíble.
1: Es un genio.
2: Es un ser de luz, lo queremos mucho, y dijo, chicos, tienen que hablar con Moner, para que les cuente todos acerca de la fiesta del Salame Quintero, y acá está, lo estamos haciendo en realidad. Te agradecemos muchísimo. Y están todos invitados a probar ese salame.
1: Impresionante.
2: Y nosotros esperamos probarlo.
1: Sí, prontito.
2: A la gente de Mercedes esperemos que nos lleven un salame Lafitte.
0: Vamos a hacer la combinación ahí con Pelusa para que le llegue.
2: Te mandamos un beso.
1: Un fuerte abrazo.
0: Un beso grande. Gracias.
2: Chao, chao. Gracias.

0: Qué linda canción, ella baila sola y lo echamos a suertes, ¿eh? Qué lindo tema, cómo me gustaban las Ella baila sola, ¿eh? Unos temas realmente tan lindos, tan pegadizos y un estilo diferente, ¿no? Armónicas para cantar, una producción pop de avanzada para el momento, eran unas españolas, Ella baila sola, que decían lo echamos a suerte. Estás en Portal Argentina, si querés comunicarte con nosotros, ¿cómo podés hacer para mandarnos un mensaje?
1: Fácil, agarrás el teléfono, nos agendás, pones Portal Argentina y el número es 11 2520 6040.
0: Muy bien, quédate con nosotros, ¿eh? Fabi Cantilo dice, ya fue, nos vemos luego, arriba el volumen. Quédate en la radio.

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0: Es la hora 17:59 minutos.
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0: Deutsch als Fremdsprache.
1: ¿Sabes qué me gusta?
2: ¿No se acuerda de esto?
3: Okay, okay.
2: Education, educación.
1: Ah.
2: ¿Eh? ¿Se acuerda? ¿Parliamo italiano o no? Usted era, todavía no había nacido.
1: No había nacido.
2: Ok, yo. 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
1: Bueno, te
2: Pietro
1: decía que...
2: Parla Tedesco.
1: Bueno, Pietro, atendeme la cuestión. Pietro, y todos los que están escuchando Portal Argentina,
2: sí.
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0: estamos todos con los celulares. Antes se prendían encendedores, ahora celulares, ¿no? Qué lindo tema.
1: Café.
0: Claro, y vos decías, ¿cuándo vas a empezar el gimnasio? ¿No? Mañana tal vez. Mañana. ¿Cuándo empezás la dieta? Mañana tal vez. No dejes para mañana lo que podés hacer hoy. Si estás pensando en transformar tu futuro, te recomiendo que lo hagas ahora mismo. 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Me encantó todo lo que tiene que ver con la fiesta del Salame Quintero este fin de semana en la ciudad de Mercedes, provincia de Buenos Aires. Yo no quiero que se me pongan celosos nuestros amigos de Colonia Carolla, que
1: ni los
0: también,
1: de Tandil,
0: ni los de Tandil, ni tampoco los de Oncativo, y hay más ciudades, y a ver cómo viene el tema del récord, ¿habrá récord? No le preguntamos, le preguntamos si van a hacer récord, si van por algún récord especial. Igual es todo muy artesanal, es muy casero, realmente son deliciosos también los de Mercedes, así que bueno, este fin de semana tenés la oportunidad de disfrutar de esta fiesta tan linda.

0: Se viene la noche de las vinotecas. Gracias a la gente del vino nos une. Gracias a la gente de la noche de las vinotecas. De Coviar por permitirnos volver a ser como el centro de comunicación, ¿no? El media sponsor de la noche de las vinotecas. Muchísimas gracias en serio a todo el equipo. Estamos muy contentos de poder de esta forma llegar a cada rinconcito del país a lo largo de las 600 radios que nos emiten diariamente. Gracias, gracias, gracias.
1: Les cuento que llega la mayor feria de motorhomes a Tigre.
0: ¡Epa! ¿En Tigre?
1: Sí, es la quinta edición de Expo Rodantear. Se va a hacer por primera vez en el Tigre.
0: ¿En Tigre hay pumas?
1: El Púa de Bengala.
0: Sí.
1: El año pasado en Buenos Aires recibieron a 19.000 personas. Se espera que una gran cantidad de visitantes lo hagan entre el 22 y el 25 de octubre próximo. Expo Rodantear se va a hacer, antes hacía en Costa Salguero, esta vez hace en Tigre, como bien decía, al aire libre, en Perú y Pedro Guareschi. Esto va a ser de jueves a sábado de 12 a 20 horas y el domingo de 10 a 18 horas, 22, 23, 24 y 25 de octubre.
0: Mandamos un fuerte abrazo a los amigos de Tigre, que siempre nos vemos en la FIT. Y bueno, siempre cada tanto ahí nos pasamos información. Un saludo grande. Vamos a ver si nos encontramos ahora.
1: Seguramente en estos días, que nos vamos a encontrar.
0: Muy bien. 11 25 20 60 40. Hay amigos también que se comunican a través de nuestro Instagram Portal Argentina, como Natalia, que está en Casilda, provincia de Santa Fe, y dice que el programa le encanta, que le permite viajar en todo el país y que le gustaría conocer, dice, la provincia de Entre Ríos. ¿Qué tal si nos vamos con... Estás ahí cerquita, ¿no? En Casilda, no estás muy lejos. Ahora vamos con más mensajes, pero yo pregunto, Jorge Sato, que es el secretario de Turismo de Entre Ríos, ¿nos podrá contar qué cosas no nos podemos perder de Entre Ríos?
2: Hola, soy Jorge Sato, soy secretario de Turismo de la provincia de Entre Ríos y te quiero presentar 5 experiencias que no puedes perderte de nuestra provincia. Visitar el Palacio San José es una de ellas, que tiene que ver con el reencuentro de la Organización Nacional de la República Argentina. Esta es una experiencia imperdible. Visitar cualquiera de los 16 complejos termales que hay en la provincia, una experiencia única, termalismo lúdico. Vas a encontrar seguro, porque hay en toda la geografía de la provincia, vinos entrerrianos que los vas a poder saborear en el mismo lugar donde se cosecha la uva. La experiencia de pesca es buenísima. 2 ríos impresionantes en la provincia. El Paraná, un río revoltoso, tormentoso, gigante, y el río Uruguay, más tranquilo, más calmo, más silencio, pero los dos te van a dar un placer para ir a pescar. Y finalmente te diría que hagas un recorrido para aquellos que les gusta la parte espiritual por nuestras colonias judías. En el centro de la provincia hay un patrimonio increíble que aún no ha sido descubierto en la República Argentina. Bueno, toda la información para poder guiarte en la provincia de Entre Ríos, por supuesto, la encontrás en la web www.turismo.ar. Ahí vas a encontrar todo lo relativo a la información que necesitas para moverte en nuestra provincia, que por otro lado es muy fácil.
3: Hola, buenas tardes. Soy Oscar de Zárate. Y el próximo fin de semana largo me gustaría volver a Salta, que es precioso. El lugar más lindo que conocí hasta ahora de Argentina. Y me gusta que diga que me repita los 30 primeros lugares según la inteligencia artificial de los lugares que
1: hay. Ahí se cortó. Empezaron a llamar cuando nos dejaba el mensajito. Bueno, ahora vamos a repetir esos 30 lugares.
0: Los tenemos acá.
1: Pero antes le puedo mandar un saludo a Martita de Las Toninas, que nos escucha también todos los días.
0: Beso gigante, enorme beso, Martita, para vos y para toda la gente de Las Toninas que nos escuchan todos los días a través de Laberinto FM, que está en el laberinto temático de Las Toninas. ¿Cuáles son los 30 destinos imperdibles? Tenemos por provincia y algunos más.
1: ¿Arrancamos?
0: Dale, adelante.
1: Arrancamos con el casco histórico de la ciudad de Buenos Aires y San Telmo.
0: También en la provincia de Buenos Aires, el Delta del Tigre.
1: el campo de Piedra Pómez en Catamarca.
0: Muy bien, en Chaco está el Parque Nacional El Impenetrable.
1: Y el área protegida Península Valdés en Chubut.
0: En Córdoba, el Valle del Calamuchita y la Cumbrecita.
1: En Corrientes, los esteros de Libera.
0: En Entre Ríos, el Parque Nacional El Palmar.
1: En Formosa, el Bañado La Estrella.
0: Qué lindo, en Jujuy, la Quebrada de Humahuaca, Purmamarca y Tilcara.
1: La Pampa, Reserva Provincial Parque Luro, un imperdible.
0: Totalmente, en La Rioja, el Parque Nacional Talamanca. Paya.
1: Bien ahí, en Mendoza tenemos Valle de Uco y el Parque Provincial Aconcagua.
0: En Misiones, las Cataratas del Iguazú.
1: En Neuquén, la Ruta de los Siete Lagos, San Martín de los Andes a Villa La Angostura.
0: Impresionante.
1: Fotográfica imperdible. Súper recomendable.
0: Río Negro con San Carlos de Bariloche y el Parque Nacional Nahuel Huapi, que lo comparte con Neuquén. Y en Salta, los valles calchaquíes, entre ellos Cafayate y Cachi.
1: Nos vamos a San Juan, ahí vemos al Parque Provincial Ichigualasto, más conocido como Valle de la Luna.
0: Muy bien, en San Luis está el Parque Nacional Sierra de las Quijadas y Villa de Merlo.
1: En Santa Cruz, el Glaciar Perito Moreno, Parque Nacional Los Glaciares.
0: En Santa Fe está el Monumento a la Bandera, imperdible, los imperdibles del país.
1: Santiago del Estero, Termas de Río Hondo.
0: Experiencia pura. Y en Tierra del Fuego, Ushuaia, el Canal de Beagle y ahora la nueva base que quieren construir.
1: ¿No? En Tucumán, no te pierdas, Tafí del Valle y las ruinas de Quilmes.
0: En Cava está el Teatro Colón, único en el mundo, y caminar por la Avenida Corrientes.
1: En Tucumán, por supuesto, la Casa Histórica de la Independencia, en San Miguel.
0: Otra recomendación, las ruinas jesuíticas de San Ignacio Miní en Misiones y también el Salto del Moconá, que es impresionante.
1: En Santa Cruz, el Chaltén, el Monte Fitzroy.
0: Hermoso. En Chubut, no te pierdas las ballenas.
1: Y en Córdoba, la manzana jesuítica, todas las estancias, el circuito de estancias también son un imperdible.
0: Bueno, esos son los 30 imperdibles para nosotros de la República Argentina que habíamos comunicado
1: para
0: la semana pasada.
1: Para nosotros no, lo voy a corregir, es para, según la inteligencia
0: artificial. Según la inteligencia artificial, lo que nos había dado a nosotros la inteligencia artificial. ¿Mensaje del Flaco? A ver.
4: Hola chicos, ¿qué tal? Tanto tiempo. Acá el Flaco de la cafetería, discutiendo pose. Provincia de Córdoba, ¿cómo andan? Siguiéndolo como siempre, lo único un poco menos molesto, los molesto un poquito menos, pero bueno, lo sigo siempre. Ahora en este momento recién llego y lo estoy escuchando, lo escucho los dos. Gran programa como siempre y bueno, la calidad lamentablemente lo sigue superando. Chicos, un temita a gusto de ustedes, un gran abrazo y un gran placer.
0: Qué grande, no nos alcanza la calidad.
1: No, lo superamos, gracias. Y mejorate ese resfrío,
0: vamos, flaco, querido. Desde la cadetería ahí de Justiniano Pose, impresionante, provincia de Córdoba, en todo el país, son 600 emisoras a lo largo de todo el país que se suman a Portal Argentina. Y prepárense porque se viene la noche de las vinotecas, en todas las vinotecas del país, la noche de las vinotecas.com.ar. Gracias por habernos elegido nuevamente.
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7: Es la hora 18:25.
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0: Carol, decían por allí, Los Ratones Paranoicos, la banda del querido Juanse. ¿Hay mensajes?
1: Hay mensajes. Primero te voy a contar que Rancho se prepara para vivir a lo grande la séptima fiesta regional del Choripán.
0: Muy bien, Choripán en Ranchos, entonces, provincia
1: Va
0: de Buenos Aires.
1: El domingo 11 de octubre, una peña en honor a la Virgen del Pilar desde las 17, el lunes 12 de octubre, la séptima fiesta regional del Choripán a partir de las 12 del mediodía. Está Juanjo Aberegú, que no sos vos, es otro Juanjo, mirá, como artista invitado, además de Juanra y los Sin Copa, Jesús Sandoval, Gustavo Raggio, Valets invitados y mucho más, con entrada libre y gratuita a la isla central de la Laguna de Ranchos. Dicho esto, al 11 25 20 6040, Micaela nos pregunta si sabemos si existe la Fiesta Nacional de la Siesta.
0: Micaela, tuviste una idea bárbara. Te voy a contar que no existe de manera oficial dentro del calendario de fiestas populares, ¿no?, la Fiesta Nacional de la Siesta. Se suele mencionar muchas veces con una especie de mito urbano humorístico, ¿no?, que suele circular en memes, en rutinas de humor, asociándolo a los lugares donde hace mucho calor, ¿no?
1: Y, por ejemplo, Santiago del Estero.
0: Por ejemplo, Santiago del Estero, pero no existe. Estaría buenísimo hacerlo.
1: Bueno, a ver, Santiago del Estero, por ahí le estamos tirando una nueva fiesta.
0: Claro, viste.
1: Y es más, vamos todos con almohada y la idea es dormir la siesta.
0: Totalmente.
1: Bajo un árbol.
0: Pero atención, porque en algunas oportunidades, algunos centros culturales, grupos independientes y pequeñas localidades organizan eventos temáticos como el concurso del dormilón, con un tono más festivo, ¿eh?, o más descontracturado a modo de parodia, pero sin estatus de fiesta nacional formal, ¿sí?
1: Nunca estuve en una fiesta o concurso del dormilón. Creo que tengo a alguien para postular al concurso. Sí. No sería yo, claramente. Lo veo, lo
0: está
1: veo
0: bueno
1: ahí. Tipo,
0: sí,
1: banana en pijama.
0: Campeonato Mundial de la Siesta, ojo.
1: Pijama.
0: Se hace, esto se hace en España, el Campeonato Mundial de la Siesta. Campeonato, o sea, ¿cómo es? ¿Quién duerme la siesta más rápido? ¿Quién
1: no,
0: se duerme más rápido?
1: ¿Quién duerme más, a lo mejor?
0: No, no, porque ya no es una siesta.
1: Si
0: vos
1: sí
0: te pasás de una siesta. Una siesta es una horita y pico.
1: No, la siesta posta son 20 minutos.
0: Bueno, eso depende.
1: ¿Sabes qué? Yo trabajaba con unos chinos que ahí donde estaban en el puesto de trabajo dormían, que vos lo veías cabecear y decías, ¿qué está haciendo? ¿Quién se quedó dormido? No puede ser. Cada tanto tiempo de trabajo se pegaban una siesta de 15 minutos y después estaban pero metro y medio del piso, ¿eh?
0: Excelente idea, Fiesta Nacional de la Siesta, me encantó, a ver quién lo hace y cómo se puede llegar a inventar. Ahora te cuento, me preguntabas bien el tiempo,
1: sí.
0: De 10 a 20 minutos es la Power Nap, que es la duración ideal para recuperar energía de forma rápida sin interrumpir la rutina, porque uno no entra al sueño profundo, ¿no?, al REM. Luego hay una de 30 minutos, que es un descanso ligero, pero aumenta las probabilidades de despertar medio desorientado.
1: ¿Viste? Por eso, 20 minutos es lo óptimo.
0: 60 minutos, según los trabajos, hay muchos siestarios en distintos lugares del mundo, favorece la memoria de trabajo y la consolidación de datos o rostros, pero produce sensación temporal de fatiga cuando te despertás por interrumpir el sueño a la mitad, ¿eh? Y de 90 minutos es el ciclo completo de la siesta, que equivale a un ciclo completo de sueño, pasando por el sueño ligero, el sueño profundo y por el REM, ¿eh?, que es el Rapid Eye Movement, ese sueño del movimiento rápido de los ojos, que es ideal para reponer el sueño acumulado, potenciar la creatividad y la memoria emocional, evitando la pesadez al despertar, porque la fase termina de forma natural. O sea, la ideal,
1: o dormís 20 minutos o dormís 90.
0: Exactamente. Vamos por los 90, sí. Fiesta Nacional de la... ¿Qué están esperando? Fiesta Nacional de la Siesta, me encantó.
1: Te veo ahí, te veo.
0: Sí, sí, todos en pijama, viste, a la sombra de los árboles, no sé, con reposé,
1: con 50 grados,
0: hamacas paraguayas.
1: A la sombra y pijama, qué mal te veo.
0: Pero está buenísima la idea. Fiesta Nacional de la Siesta, Micaela, te pasaste, me encantó. Quédate con nosotros, esto es Portal Argentina, ¿te diste cuenta? Costumbres argentinas en todo el país.

0: Inolvidable, inmortal, el queridísimo Negro Rada, siendo Alegre Caballero. Ayer se nos fue un prócer del periodismo, el gran Chiche Hellblum. Un tipo muy exigente para laburar.
1: Sí.
0: Pero que ha formado
1: un montón de periodistas.
0: A todos los periodistas grosos que vos conocés hoy. Lo formó o Chiche o Mauro Viale. Eran las dos escuelas.
1: Los dos súper rígidos.
0: Muy rígidos,
1: exigentes.
0: Muy rígidos. Yo tengo un amigo que no lo voy a nombrar, pero que hoy tiene un cargo altísimo. Una vez le renunció, estaba haciendo memoria, ¿sí? Con Chiche y con Silvia Fernández Barrio. Renunció, no aguantó más y después de un tiempo terminó agradeciéndole y volviéndose a juntar. Pero era realmente un tipo intenso, exigente, muy exigente. Era un genio, el tipo era un genio, quería la perfección, lo que daba resultados. ¿Vos sabés que el caso de la disección del OVNI?
1: Terminó contando que era mentira, que lo habían hecho...
0: Espera. Por los resultados que tuvo en audiencia y la repercusión mediática, tuvo charlas en universidades en Estados Unidos, en España, viajó por todo el mundo para explicar. O sea, un genio realmente.
1: Es que hicieron lo mismo que Telefe había hecho una semana anterior, pero con la mitad del presupuesto, o sea, bajo presupuesto total. Y sí, fue
0: a las nubes
1: el rating. Bueno,
0: hizo con Graciela Alfano, que eran muy amigos, con Graciela Alfano y Matías Salé. Hicieron, ¿te acordás?
1: Ya la tenía que traer a Graciela Alfano. Esa cosa que fue medio bochornosa.
0: Sí, pero ¿sabés algo? Se conocían desde la década del 70. Lo contó Graciela Alfano.
1: Sí, ya sé, pero fue bastante bochornoso ese espectáculo de Matías Salé bailando, bueno, sacándole la ropa.
0: ¿Fue bochornoso? Acá yo me pongo de la vereda enfrente. El éxito no se discute, bueno, decía Gerardo Sofovich.
1: No voy a discutir, les cuento que si estás en Rosario tenés un perrito salchicha, se hace la salchijuntada.
0: Lo hacemos a la parrilla.
1: Salchijuntada. Este 13 de septiembre a partir de las 14 en el Parque Scalabrini Ortiz vas a poder disfrutar junto a tu salchicha disfrazado.
0: Mira, y si tengo otro perro que no es salchicha,
1: te quedas en casa.
0: Tienen que ser todos perros
1: salchichitas. Sí, puede ser.
0: ¿Cómo discriminan? Pobre.
1: Pero esta vez le toca a los salchichas.
0: Yo quiero llevar a Bobby.
1: Después otra vez se juntan los Golden, después otra vez se juntan los Galgos y así. Un domingo a cada perrito.
0: Pero, bueno, saludos a la gente de Rosario. Entonces este fin de semana, reunión general de perros salchichas.
1: Tienen que ir con el salchicha disfrazado, ¿sí no?
0: Ah, disfrazado. Sí.
1: Y hay que disfrazar un salchicha.
0: Y se viene en cualquier momento, ya falta poco para la fiesta de disfraces. Tiene que haber producción, ¿no?
1: Se viene. Sí, pero ¿te acuerdas que el año pasado cambió de
0: localidad?
1: Se hacía en Paraná, después se hizo el año pasado se hizo
0: vamos a averiguar.
1: En San Nicolás, hay que hablar con los amigos de San Nicolás que nos escuchan todos los días.
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0: Qué manera de viajar en el día de hoy, cuántas historias, cuánta buena onda. Gracias por acompañarnos, que tengan un excelente jueves. Mañana viernes volvemos a hacer este programa con muchísimo cariño. Esto es Portal Argentina y es tu otra manera de viajar.
1: Hasta mañana.
0: Chau, hasta mañana. Buena vida.

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3: Es la hora 19, 23 minutos.
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Muchas gracias.

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1: Es la hora 19:50.
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